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1: Cada 31 de octubre celebramos Halloween, pero su origen es mucho más antiguo y oscuro de lo que parece. Hace más de 2000 años, los celtas conmemoraban el festival del Samhain, el fin de la cosecha y el inicio del invierno, la temporada que representaba la muerte. Creían que esa noche el velo entre vivos y muertos se hacía más delgado y los espíritus podrían caminar libremente entre nosotros. Para protegerse, encendían grandes hogueras, usaban máscaras para confundirse con las almas errantes y dejaban ofrendas fuera de sus hogares, intentando apaciguar a los muertos. Con la llegada del cristianismo, estas costumbres se mezclaron con el Día de Todos los Santos y con el tiempo, Samhain se transformó en lo que hoy conocemos como Halloween. Así que, cuando veas una calabaza iluminada, recuerda que, en el inicio de todo, era un aviso para mantener alejados a los muertos.
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1: Compa Gaby, hay una morrita que me trae bien loco. Emma, mira, ahí viene. ¿Cuál, mi compa, para llevarla a la del Valle del Puritito Mazatlán?

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cuadros cuelgan de las paredes como tú los colocaste. Tus sandalias están en su lugar y hasta tu bata de baño está donde la pusiste tú. Lo único que ha cambiado es el espejo. Ahora, cada vez que lo veo, me refleja una figura con unas sombras profundas bajo mis ojos y unas arrugas que empiezan a amenazar mi rostro, el rostro que tantas veces acariciaste.

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1: Cada 31 de octubre celebramos Halloween, pero su origen es mucho más antiguo y oscuro de lo que parece. Hace más de 2000 años, los Zetas conmemoraban el festival de Samhain, el fin de la cosecha y el inicio del invierno, la temporada que representaba la muerte. Creían que esa noche el velo entre vivos y muertos se hacía más delgado y los espíritus podrían caminar libremente entre nosotros. Para protegerse, encendían grandes hogueras, usaban máscaras para confundirse con las almas errantes y dejaban ofrendas fuera de sus hogares, intentando apaciguar a los muertos. Con la llegada del cristianismo, estas costumbres se mezclaron con el Día de Todos los Santos y con el tiempo, Samhain se transformó en lo que hoy conocemos como Halloween. Así que, cuando veas una calabaza iluminada, recuerda que, en el inicio de todo, era un aviso para mantener alejados a los muertos.
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1: Cada 31 de octubre celebramos Halloween, pero su origen es mucho más antiguo y oscuro de lo que parece. Hace más de 2000 años, los Zetas conmemoraban el festival del Samhain, el fin de la cosecha y el inicio del invierno, la temporada que representaba la muerte. Creían que esa noche el velo entre vivos y muertos se hacía más delgado y los espíritus podrían caminar libremente entre nosotros. Para protegerse, encendían grandes hogueras, usaban máscaras para confundirse con las almas errantes y dejaban ofrendas fuera de sus hogares, intentando apaciguar a los muertos. Con la llegada del cristianismo, estas costumbres se mezclaron con el Día de Todos los Santos y con el tiempo, Samhain se transformó en lo que hoy conocemos como Halloween. Así que, cuando veas una calabaza iluminada, recuerda que, en el inicio de todo, era un aviso para mantener alejados a los muertos.
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1: Cada 31 de octubre celebramos Halloween, pero su origen es mucho más antiguo y oscuro de lo que parece. Hace más de 2000 años, los Zetas conmemoraban el festival del Samhain, el fin de la cosecha y el inicio del invierno, la temporada que representaba la muerte. Creían que esa noche el velo entre vivos y muertos se hacía más delgado y los espíritus podrían caminar libremente entre nosotros. Para protegerse, encendían grandes hogueras, usaban máscaras para confundirse con las almas errantes y dejaban ofrendas fuera de sus hogares, intentando apaciguar a los muertos. Con la llegada del cristianismo, estas costumbres se mezclaron con el Día de Todos los Santos y con el tiempo, Samhain se transformó en lo que hoy conocemos como Halloween. Así que, cuando veas una calabaza iluminada, recuerda que, en el inicio de todo, era un aviso para mantener alejados a los muertos.
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Saludos, amigas y amigos. Les habla Gianmarco del Castillo. Esta canción se llama La Noche y está inspirada en aquel amor que te inspira a buscar el peligro de la madrugada. 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
2: ¡Hola, tira el pase, suena mirando el dato del abrazo! ¡Tiro el pase sobre la marcha! ¡El señor cinco letras!
1: Y Andrés Casas en los comentarios.
3: Pero otra vez es que estamos ganando más o menos de 5 a 6 yardas por corrida y esta es la...
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1: Bienvenidos, amigos, amigas. ¿Cómo están todos ustedes? Aquí a través de Tico Sports Broncos en español. Domingo por la tarde y es un día de un duelo estelar, un duelo sin duda alguna de alta exigencia para el equipo de los Broncos de Denver, tal cual como ha sido en estas primeras semanas. El día de hoy los Broncos visitan a los 49 de San Francisco en un duelo de alta tensión. Les saluda un servidor José Ríos, saludos amigas, ¿cómo están todos ustedes? Aquí estamos también con nuestro amigo Andrés Casas, que bueno, se está deleitando ahorita con el Red Zone de la NFL. Qué buenos partidos, Andrés, igual como el de esta tarde para los Broncos. Buenas tardes, ¿cómo te va?
2: Bien, bien. Bien, José, ¿cómo has estado? Y saludos a la afición que nos está escuchando para ver otro partido lindo de los Broncos hoy por la tarde. Para ver uno de esos partidos donde volvemos a tener un rival muy, muy complicado. Pero como lo decías, hay seis partidos que están a 2-3 puntos cerrándose ahorita en la parte matutina de la NFL, que nos imaginamos que lo más seguro es que el partido de los Broncos sea muy similar también. Esperamos un partido muy cerrado. Viendo ahorita a nuestros amigos en Las Vegas decidir quién podría ser el ganador, ahorita los Broncos solo están a 3 puntos, digamos, en la parte negativa del partido. Como quien dice, Las Vegas lo ve un partido muy cerrado, porque normalmente tú le das 3 puntos al equipo local. Yo lo pondría casi como lo dicen Las Vegas, un pick 'em game. Sí. Cualquiera de los dos equipos podría ganar. Y pues ahorita nos metemos en más contexto, pero cosas muy importantes del partido, empezando mirando por la temperatura del día, casi 35 grados ahorita en el estadio, mucho calor, unos partidos más calientes en muchos años en la parte de California. Y pues mirar cómo le va a los Broncos hoy día.
1: El día de hoy, sin duda alguna, amigos y amigas, pues bueno, será un partido muy, pero muy complicado para el equipo de los Broncos de Denver, los cuales tratarán de quitarle el invicto al equipo de los 49 de San Francisco. Y al igual como la semana pasada y como la anterior también, y como la primera semana contra Kansas City, los Broncos obviamente no son favoritos, y mucho menos jugando fuera de casa. 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Vámonos a la primera pausa, amigos, amigas, y ya regresamos con más aquí a través de Tico Sports, Broncos en español.
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1: Regresamos, damas y caballeros, aquí a través de Tico Sports Broncos en español. Listos para el comienzo del partido, Andrés, el cual pues va a ser bastante interesante. Ya hace tiempo que no jugaban estos dos equipos, pero la última vez que jugaron fue en el 2023. Si mal no recuerdo, en un domingo por la noche, aquí en la Milla Alta. Y en aquella ocasión ganaron los Broncos cuando todavía estaba Russell Wilson como el mariscal del equipo de los Broncos de Denver. Ahora en este partido, Andrés, va a ser un partido muy cerrado, pero hay que reconocer también que el equipo de los Broncos es un equipo de tercer y cuarto cuarto, es un equipo de segundas mitades, 47 puntos a favor y solamente 3 en contra en esas últimas dos presentaciones, que sobre todo fueron en casa, ¿no? Y que remontaron para esas dos victorias. Si le quieres ganar a un rival como es San Francisco, no puedes empezar otra vez a remar contra corriente y no puedes ceder el primero y el segundo cuarto.
2: Sí, eso es verdad, 100%, pero eso lo llevamos diciendo año y medio, ¿cierto?
1: Eso sí.
2: Cuando arrancamos a jugar contra Buffalo, contra New England, la semana pasada, que si arrancamos mal, no vamos a ganar el partido, pero ahí vamos. Obviamente, esas remontadas pasan normalmente aquí en Denver. No me están pasando en otras ciudades, entonces pues es 100% importante de que podamos arrancar desde el comienzo, porque la temporada que Purdy ha tenido este año como el mariscal de campo de los 49ers es increíble. Nueve touchdowns, nada de intercepciones, la segunda mejor ofensiva en la NFL, entonces está en una muy buena posición ahorita para San Francisco. Y si no arrancamos desde el comienzo, ahí sí en Santa Clara, si vas perdiendo como 16 puntos como fue la semana pasada, va a ser muy difícil, porque sí, el público en Denver, la verdad, ayudó increíblemente al equipo de salir del vuelco. El momento que los Broncos hicieron ese primer touchdown, el ruido nunca se había escuchado aquí en Denver como se escuchó la semana pasada. Ese ruido no lo vas a poder escuchar en San Francisco.
1: Así es, el día de hoy vas a tener que remar contra corriente y vas a tener que empezar con el pie derecho desde el comienzo, porque si bien los Rams de Los Ángeles tenían una ofensiva explosiva, este está de quítate que ahí te voy, porque cuenta con George Kittle, con Brock Purdy también, el cual está jugando fútbol de calibre de MVP de la liga prácticamente, también Christian McCaffrey, que ya está de regreso y está sano también, ¿no? Que es lo más importante. Y ojo, ahí va a estar, creo yo, la clave del partido: la técnica correcta para taclear, porque Christian McCaffrey es de los que más yardas consiguen después del primero y del segundo contacto en toda la liga, ¿no, Andrés?
2: 100% verdad. Y eso que Christian no ha estado jugando mucho esta temporada, en el sentido que le han limitado el número de jugadas para que pueda jugar toda la temporada, porque sus lesiones ha sido el problema en la carrera de Christian.
1: Vámonos a la última pausa y ya regresamos con el comienzo del partido aquí a través de Tico Sports, Broncos en español.
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1: Regresamos, amigos, amigas, estamos listos, estamos preparados para un duelo de alto voltaje. El día de hoy los Broncos van a tener que volver a demostrar, más allá de que nosotros decimos semana tras semana de que este equipo no tiene nada que demostrarle a nadie. Tristemente, casi tiene que ir a San Francisco, a una de las plazas más complicadas de toda la NFL, Andrés, señor Menchaca, para tratar de imponer una vez más condiciones y para seguir demostrando que este equipo no es hecho en base a la casualidad. Este es un equipo bien trabajado, este es un equipo el cual ha estado jugando bien en los últimos dos partidos y, sobre todo, siendo más específicos, en las segundas mitades de ambos encuentros. Por ende, el día de hoy, contra el conjunto de los 49, que tienen una defensa, una ofensiva, disculpen, muy pero muy explosiva, será un duelo en el cual esperemos que hayan aprendido la lección. Primero, Andrés, de la semana pasada contra el equipo de 49, de los Rams, y tratar de no dejar crecer a Brock Purdy, el cual está jugando un fútbol americano de calibre de MVP en esos primeros tres encuentros.
2: Sí, claro que sí, especialmente para los Broncos. Defensivamente, como le decías, hay que detener a Christian McCaffrey. No hay que dejar que gane 5 o 6 yardas cuando está corriendo el balón. Él ahorita está corriendo el balón más o menos de 3 a 4 yardas y media por corrida, que es muy importante, que es lo que queremos, que los Broncos estén corriendo. Lo que hemos dicho ofensivamente para los Broncos, no es bueno vivir en el segundo y 9, tercero y largo. Necesitamos ese segundo y 5, 56. Y pues San Francisco también tiene jugadores en la parte ofensiva con mucha experiencia. De todas maneras, están un poco golpeados. Lo que es Mike Evans, que se lesionó un poco el hombro, pero va a estar jugando hoy. Te salen que estar pendiente. Obviamente también George Kittle, que ha sido una de las cerradas de las mejores en la historia de la NFL. Y ha estado jugando muy bien este año. Y de vuelta tiene a Deebo Samuel otra vez, que a veces lo usan como corredor, como receptor, una combinación para ayudar a Christian McCaffrey.
1: 93 grados Fahrenheit en la cancha de Santa Clara y se siente a 99 Fahrenheit. Todavía está un poco más caliente de lo que en realidad dice el termómetro. Ahora también otra de las claves, Andrés, va a ser que Bo Nix siga... pueda tratar de borrar el cassette de las primeras tres semanas en cuanto a las intercepciones. Ha tenido intercepciones en los primeros tres partidos y eso no luce tan bien para un mariscal, el cual, primero, no ha sido capturado en las primeras tres semanas tampoco, que le han dado buena protección y que aún así ha tirado intercepciones. Ahí creo que es falta de calibración del brazo, también un poco falta de visión, ¿no?
2: Sí, Bo Nix ha tenido errores que no le habíamos visto desde su primer año. Cuando hablábamos hace 3 años de que estaba bailando mucha salsa merengue,
1: sí,
2: se le ha visto el movimiento de las piernas. Cuando deja de hacer eso y es más como un tango, más despacio, se mueve las piernas bien hacia adelante, es cuando vemos el Bo Nix es peligroso y que ayuda bastante a los Broncos. Pero lo más importante es arrancar rápido y de tiempo, no tres y fueras en la primera y la segunda serie, sino en la primera tienes que mover el balón y lo mejor que podemos hacer es mantener el balón lo más largo posible.
1: Y acá rápido los Broncos van a tener la oportunidad a la ofensiva de poder demostrar si es que van a poder carburar desde el comienzo y si es que en la primera y segundo cuarto van a poder carburar de una. Eddie Piñeiro va a venir por parte del equipo de los 49 para iniciar el encuentro. Según los reportes, Marvin Mims Jr. ya estaba habilitado para el partido del día de hoy, pero es RJ Harvey y Tyler Badey los que están en la zona de aterrizaje para iniciar el partido. Rodilla al suelo de Badey y comienzan los Broncos en la yarda número 30. Bo Nix, que lleva 20 victorias por la vía de la remontada, es el que tiene más remontadas en las primeras tres temporadas desde el 1970. Andrés, este mariscal sin duda alguna es especial.
2: Sí, especialmente porque si lo comparas como van los otros quarterbacks que salieron en esa en ese NFL draft, definitivamente ha sido mejor.
1: Formación escopeta para los Broncos en la yarda 35. Ahí está Marvin Mims en el terreno de juego. Van con el play action, abren por la izquierda con Jalen Waddle, conecta el primer envío, Bo Nix hacia su receptor estelar, ganancia corta de 3 yardas, será segunda y 7 para el equipo de los Broncos.
2: También es importante, vimos desde el comienzo a Marvin Mims en la cancha, que le da la oportunidad a los Broncos de tener otro jugador rápido, hábil como él y Waddle, entonces estar pendiente, por lo menos se ganaron unas 2 yardas para arrancar el partido y no echarte para atrás.
1: Bajo centro se encuentra Bo Nix y Aaron Prentice está a la espalda de Nix, viene con el play action, levanta la cabeza, Nix tira el pase fuera del terreno de juego, no hubo nadie desmarcado, todos bien estuvieron cubiertos, va a ser pase incompleto, será ahora tercera y 8 y en la cobertura aparecía el defensivo número 0, Renardo Green, del equipo de San Francisco.
2: Y es interesante porque tener al fullback de los Broncos en la cancha, como lo estabas diciendo, pareció que los Broncos iban a correr el balón, fue un play action rollado hacia la derecha, pero definitivamente los tres receptores en la parte derecha de Bo Nix estaban completamente cubridos y Bo Nix no tenía a nadie a quien tirar el balón.
1: Acá es tercera y 8, sonaron los silbatos en el terreno de juego y será, parece que es tiempo fuera del equipo de San Francisco, así que el primero de 3 para el equipo de los 49. Tercera y 8 para el equipo de Denver con 14-21 por jugar. No le gustó algo ahí al entrenador del equipo local, Andrés.
2: Sí, para nada. Me pareció que los Broncos tenían nomás 10 jugadores en la cancha. Y entonces por eso cuando tienes un jugador de menos es muy difícil defender.
1: Tercera y 8 para el equipo de Denver, 14-21 después del tiempo fuera del equipo de San Francisco. Formación escopeta. 2 receptores a la izquierda, 2 a la derecha y a la derecha de Nix está Tyler Bidet, el cual le da protección, tira Nix, el pase por la derecha, pedían infracción en contra de Cortland Sutton, dicen que no hay nada y ahí apareció Green en la cobertura, el envío es incompleto, será cuarta y 8 para el equipo de los Broncos de Denver.
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1: Esa infracción fue del tamaño
2: grandísima, lo cogió, lo abrazó, le faltó, le pidió hasta el teléfono, le hizo de todo. Pero bien, a mí, aunque no se haya ganado la primera y 10, el grupo ofensivo de los Broncos le dio buena oportunidad a Bo Nix para hacer el pase. Tristemente, el árbitro se comió una muy grande para arrancar el partido.
1: Y en la yarda 5 es donde cae el despeje por parte de Jeremy Crawshaw. Ahí comenzará el equipo de San Francisco su primer serie ofensiva. Error de los árbitros. No pasa nada, está bien. 0-1, ¿verdad? Dirían por ahí.
2: El problema de los Broncos está ya su cuarta semana en la NFL este año. En el primer partido, en su primera serie ofensiva, fue una intercepción en Kansas City. Y la de la segunda, tercera y cuarta semana ha sido 3-0 y para afuera.
1: Primera y 10 para el equipo de San Francisco. 14-09 por jugar. En el primer cuarto, bajo centro, se encuentra Purdy a sus espaldas. Christian McCaffrey en movimiento, Deebo Samuel. Sueltan la jugada, se la entregan a McCaffrey, arranca por todo el centro, consigue 3 de ganancia. Ahí lo detuvieron entre DJ Jones y compañía de la defensiva del equipo de los Broncos de Denver. Será 2nd-and-7 para el equipo local.
2: Algo que Kyle Shanahan y hasta Sean Payton son uno de los pocos entrenadores que tienen a un fullback o un corredor de fuerza ahí detrás para ayudar a ganar, y lo utilizan bastante. Kyle, me tienes que ayudar con el apellido del muchacho del fullback.
1: Jushik.
2: Ha ido a los Pro Bowls en los últimos años, y aquí lo vimos como utiliza y le ayuda a Christian McCaffrey a ganar esas 2 extra yardas.
1: 2nd-and-7, pichó por la izquierda ya para McCaffrey, arranca y se quita de encima el primer tacleo. Andrés, justo lo que mencionábamos, aquí hay que tener una técnica correcta y adecuada para poder taclear a McCaffrey, el cual es un auténtico tren, el muchacho, un tractor prácticamente, y será 1st-and-10 para el equipo de San Francisco.
2: Pero en esta jugada ponen al fullback en la parte derecha de la línea ofensiva de San Francisco, y antes de que den el balón a Christian, él sale de la línea y se da la vuelta alrededor para abrirle campo a Christian McCaffrey. La mitad de las yardas son gracias al fullback de San Francisco.
1: 1st-and-10 en la 21, Purdy en bolsa de protección, ahí tira el pase por el centro y por la izquierda. Conecta con Deebo Samuel, la ganancia es de 6 yardas. Será 2nd-and-3, fue de 7 la conexión de Purdy a Samuel.
2: Y eso es lo que le gusta hacer a San Francisco cuando arrancan ofensivamente, jugadas de 4, 5, 6 yardas. Y de pronto cuando la línea defensiva, especialmente los inside linebackers, se empiezan a acercar más a la línea de los Broncos, es cuando San Francisco va por la jugada larga, y es donde han tenido esos touchdowns esta temporada.
1: 2nd-and-3, formación en I Latina, bajo centro se encuentra acá Brock Purdy, viene la reversible, arranca por la derecha, sigue y va por el costado derecho, y bien lo detuvo al número 4 del equipo de San Francisco, que es Jacob Cowing. Apareció Brandon Jones y Alex Singleton con la cobertura y la asistencia para detener ahí la ofensiva y la muy buena jugada reversible del equipo local.
2: Definitivamente los Broncos estudiaron, porque hace 2 semanas Deebo Samuel hizo la misma jugada. La diferencia fue diferente el jugador, y la leyeron bien, porque solo se ganó una yarda para San Francisco.
1: 3rd-and-1 para el equipo local. Avanza Brock Purdy, agacha la cabeza, consigue 2 de ganancia, 1.5 para ser más exactos, pero lo suficiente para la primera oportunidad del equipo de San Francisco y mantener a los 49 en el emparrillado a la ofensiva.
2: Sí, ahorita Brock Purdy es el número 1 en todas las estadísticas de quarterback en la NFL. Primero en el pases con touchdown, 9-1. El porcentaje de cumplición es 61.1, que es de los definitivamente más alto en la NFL. Y tiene por ahorita el voto de casi todo el mundo para el MVP de la temporada.
1: 1st-and-10 para el equipo de San Francisco en la yarda 32. Ha remado contra corriente, ha salido del fondo. Acá se le entregan al corredor de segunda línea, que es el dorsal 26, Kalion Black. Lo detuvieron ahí adelantito de la línea de golpeo. Será 2nd-and-9, dígame, señor Menchaca.
10: No, estaba viendo que vienes bien informado, muchacho.
1: Ah, muy bien.
2: Carlback es jugador del primer año para San Francisco, entonces está arrancando, está jugando bastante. Lo más seguro es que le están dando más oportunidades ahorita para que Christian McCaffrey esté más listo para la postemporada, la parte tarde de la NFL, para que no se lesione.
1: Acá viene la finta del picheo de Brock Purdy. Allá va George Kittle con la primera recepción de la tarde para él, pero lo detuvo en seco Patrick Surtain. PS2 con la cobertura solamente le permitió 3 yardas de ganancia. 3rd-and-larga para el equipo de San Francisco.
2: Algo que me fascina de los Broncos, que tienen la vida sabiendo que Kittle va a ser el mejor jugador ofensivo como receptor. Pones a tu mejor defensivo, donde los Broncos lo han hecho en varias veces contra Kansas City, contra otros equipos, donde pones a PS2 contra el mejor, porque puedes. De todas maneras, tienen a otro receptor con Mike Evans, que por lo menos por ahora Riley Moss está contra él.
1: 3rd-and-6, Purdy, bolsa de protección, levanta la cabeza, tira el pase por la izquierda y es incompleto. Buscaba la dirección de Jacob Cowing, pero apareció muy bien la cobertura de la estampida naranja. El pase es incompleto, en cobertura estuvo Pat Surtain. Será 4ª oportunidad y a despejar el equipo de 49.
2: Lo que hizo es que Purdy no supiera qué hacer. Esta vez cogieron a Nick Bonito. En cambio, Nick Bonito ir a presión, se echa para atrás para que el que cubra y sea el espía. porque Purdy es otro quarterback que puede correr, que le gusta correr con el balón, y esta vez muy bien prevenido, no supo qué hacer Purdy con el balón y por eso tira un mal pase y para afuera San Francisco, el balón para los Broncos próximamente.
1: Corliss Waitman desde la yarda número 25, despeje largo y de pierna zurda, recepción libre para Marvin Mims, que fildea el ovoide en la yarda número 9, y desde ahí los Broncos con 9:31 comenzarán su segunda serie ofensiva en el partido. 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Vámonos a la primera pausa, 0-0 en el primer cuarto.
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1: Volvemos, amigos, amigas, aquí a través de Tico Sports Broncos en español. Uno de los últimos partidos que ha jugado el equipo de Denver aquí en esta cancha de Santa Clara. El del tercer título ante las Panteras de Carolina. Suelta la jugada del equipo de los Broncos de Denver. Parece que fue jugada libre. Se la entregaron a J.K. Dobbins. Arrancó por el centro y terminó ganando más de 4 yardas en el acarreo. Pero hay infracción.
2: Si te pareció que fue en contra, me pareció que fue un movimiento ilegal de los Broncos. ¿Sí?
1: Así es. Una vez más, la falta de disciplina para el equipo de Denver. Andrés, estas infracciones son las que te retrasan y te hacen, al final de cuentas, remar contracorriente también, ¿eh?
2: Sí, esta vez fue Marvin Mims, puede decir que fue por falta de cancha de fútbol, de no haber jugado casi los últimos 3 partidos, porque jugó un ratico en Kansas City y no jugó los 2 últimos partidos, en verdad, eso es. Y lo otro también es que hay presión. El grupo ofensivo ya tiene presión y lo tienen como en la cabeza de que necesitas hacer más para arrancar el partido y se te pone esa presión y eso a veces no te ayuda mucho.
1: Primera y 15 para los Broncos, suelta la jugada en formación escopeta, suelta por la derecha el pase Bo Nix allá con RJ Harvey, arranca bien en lugar de ir de este a oeste, fue de sur a norte, terminó ganando bastantes yardas allá gritando linduras Drake Greenlaw, que parece que no la pasó muy bien acá en Denver, ¿eh, Andrés?
2: No, tuvo una buena temporada en Denver, tristemente pues inicialmente estaba lesionado bastante y también después fue cuando tuvo la lesión y después lo suspendieron. Entonces no, en Denver no tuvo una buena temporada a comparación de nuestro amigo Ufanda, que vino con él desde San Francisco, ha tenido una temporada los últimos 2 años increíbles en los Broncos.
1: La diferencia en cuanto a compromiso y en cuanto a calidad también, ahí se ha notado. Ufanga, el ganador del jugador defensivo de la semana, tira el pase por el centro, Bonix conecta con Pat Bryant. Parece que el máximo avance le va a dar mínimo
2: Como 4 o 5 yardas.
1: 4 o 5 yardas de ganancia. No, más, mira, fueron 7. Va a ser tercera y 3. Es una posición bastante favorable para el equipo de los Broncos aquí, Andrés.
2: Sí, de los pocos que hemos tenido, porque ofensivamente los Broncos hemos la ofensiva número 28 de la NFL, donde era la peor corriendo el balón, la 27 pasando el balón. Pero viendo desde el comienzo, el grupo ofensivo, la línea ofensiva de los Broncos le está dando suficiente tiempo a Bo Nix para mirar y buscar diferentes opciones.
1: Tercera y 3, formación escopeta, sueltan la jugada. Bo Nix bajo presión, se quita de encima Greenlaw. Movimiento de caderas, tira el pase sobre la mancha. Conectan con Tyler Bodey y sale del terreno de juego por la yarda número 45. Se comió la finta todita el señor Greenlaw. Primera y 10 para los Broncos. Muevan las cadenas, que el caballo está cabalgando en Santa Clara.
2: Sí, señor. Para nuestros amantes del fútbol normal, del soccer, si piensas un pase por detrás, se lo echó. Ahí sí, como dicen los que una vez en fútbol, primero se deshace, le gana Greenlaw, y después Bo Nix ve que está corriendo detrás del cobertor de San Francisco y le da el pase a profundo para que gane las 20-30 yardas.
1: Se le entrega Bo Nix ahora acá a J.K. Dobbins, era a R.J. Harvey, que tuvo el hueco por la izquierda. Andrés, sí, no sé si lo alcanzaste a ver ahí, ¿eh?
2: Y puso, pero es que a veces a uno se siente mal por él, porque ese era corrido hacia la izquierda, sí. Y nosotros le decimos que corra a derecha.
1: Que corra para adelante, pero no es donde está ahí, sí, toda la multitud,
2: hay,
1: ¿no?
2: Hay que buscar el hueco, pero de todas maneras es una corrida que ayuda a que los Broncos pongan en segunda y 5. Sí, señor, segunda, sí, y 5. Entonces, eso es importante de todas maneras.
10: Oigan, y recuerden el corredor ese que fue el MVP en el Super Bowl y ahora en Kansas City. Él como pierde un tiempo para ver cómo se abre el hueco, ¿no?
1: Bo Nix en el play action, abre por la izquierda con RJ Harvey, ahí malabarea el ovoide, conecta al final de cuentas y gana 3 yardas para tercera y corto para el equipo de los Broncos. Levantó la cabeza Bo Nix, pero no vio opciones profundo en el terreno de juego, Andrés.
2: Y es algo que Bo Nix no debería hacer mucho en el partido, donde Arizona puso a San Francisco en problemas la semana pasada. Fue cuando el quarterback de San Francisco estaba haciendo de Arizona pases de 5 o 6 yardas en cambio de la jugada larga. Así fue que pueden mover el balón, y hubiera sido una jugada mucho mejor si hubiera Bo Nix hubiera puesto el balón en mejor posición para RJ Harvey.
1: Tercera y 2. Sueltan la jugada en formación escopeta, se le entregan a Bodey, arranca por el centro y consigue la primera oportunidad en la yarda 45 del equipo de los 49. Es una primera oportunidad más para el equipo de los Broncos, que siguen cabalgando en el emparrillado.
2: Me fascina esta jugada, a veces parece un triple option, porque tenía la opción para que Bo Nix se quedara con ella también, para Bodey el corredor, y también hay un receptor de los Broncos que corre al frente de ellos también, para ver si Bo Nix corre detrás de él. Le da buenas opciones y buenas jugadas ofensivas para los Broncos, ya 44 yardas ofensivas en esta serie.
1: Casi 4 minutos ya de la serie ofensiva, en movimiento está Troy Franklin, bajo centro se encuentra Nix, se le entregan una vez más a RJ Harvey, que arranca por el centro. Ganó yardas mínimas, pero al final ganancia de un par de yardas, será segunda y 8 para los Broncos.
2: Definitivamente esta temporada entre Harvey y como corredor ha sido el mejor corredor de los, digamos, de los tres, aunque Bodey ha venido en esas terceras, como el pase que tuvo hoy, y la semana pasada también tuvo unas jugadas muy buenas para el equipo.
1: Será ahora segunda y 8 para el equipo de los Broncos. 4:37 por jugar. Formación escopeta. En movimiento Marvin Mims de la derecha hacia la izquierda. Sueltan la jugada. Play action. Bo Nix planta los pies. Tiene todo el tiempo del mundo. Lanza el pase por el centro con Waddle, que en 2 tiempos no pudo hacer la recepción. Se le escapó de las manos al pingüino. Le terminó dando frío en un calor de arriba de 90 grados en Santa Clara, y en cobertura estuvo el número 50 del equipo de los 49. Ahorita lo buscamos, fue Naquan Jones el que lo incomodó al final de cuentas al pingüino.
2: Pero jugada otra vez bien diseñada. Lo que me ha gustado por ahora es que la línea ofensiva de los Broncos le ha dado a Bo Nix suficiente tiempo, y está el pase estuvo perfecto, le pegó en las manos al pingüino, sino que ya es el tercera vez esta temporada donde hace, de la cuarta, donde se le cae el balón.
1: Tercera y 8, picheo por la izquierda, viene el play action, buena la jugada pantalla por parte del equipo de los Broncos, esta que también es parte de la crema y nata de la ofensiva de Bo Nix. Davis Webb y compañía consiguen la primera oportunidad conexión de 10 yardas de Bo Nix para Marvin Mims Jr.
2: La diferencia entre este screenplay es de que a veces lo hace cuando el receptor está bien hacia la izquierda. Esta vez sí se devolvió Marvin Mims para estar más en la mitad y tiene más espacio, especialmente su velocidad.
1: Estamos bloqueo bien, de Brian también.
2: También muy buen bloqueo también. Que no, esa es la parte importante de esa jugada, es el bloqueo de los receptores al frente de ellos.
1: Yarda 33, acá se le entregan a Tyler Patey, que arranca por el centro y corta hacia la derecha para ganar 3 yardas.
2: Fue holding de los Broncos.
1: Y va a ser en contra del equipo de los Broncos de Denver la infracción. 5 para atrás. Y a comenzar de nuevo el camino para el equipo de Denver.
2: Sí, esta vez fue Mike Lynch. Pero interesante porque la jugada se iba a correr, se movió más por la izquierda para moverse hacia la derecha. Mike Lynch alcanzó a jalar al jugador de San Francisco. De tal manera se sigue moviendo bien el balón por los Broncos. Lo bueno es que ahorita me di cuenta de que los dos inside linebackers de San Francisco empezaron a acercarse más a la línea ofensiva, que eso es bueno porque ellos saben que les están corriendo por la mitad y es donde Bo Nix va a tener la oportunidad para poner esos balones detrás de ellos en la zona.
1: Fueron 10 por el castigo, así que será primera y 20. Bo Nix con todo el tiempo del mundo como estatua de marfil, se para por el centro, el pase va a ser incompleto. Trató de hacer la conexión ahí por toda la mitad. No alcanzamos a ver.
2: Fue Evan Engram.
1: Fue con Evan Engram, el cual tuvo manos de mantequilla. Y Juron, el número 43, fue el de la cobertura. Ahí está, más que claro que no fue recepción limpia, Andrés. Era segunda y 20.
2: Sí, es otra de esas jugadas donde cuando le estaba cayendo el balón le golpearon y Evan Engram ya estaba pensando más en correr. De todas maneras, Bo Nix miró a sus primeras 3 opciones y estaban cubiertas. Y en cambio de forzar el pase, tira que es el pase, digamos, fácil para Evan Engram, pero pues suelta el balón y segundamente para los Broncos.
1: De 5-9 con 42 yardas, Bo Nix, aquí le entregan la bola una vez más, levanta la cabeza, suelta el pase con RJ Harvey, lo detuvieron ahí, cuidado, en la primera instancia no lo habían bajado, en la segunda sí, lo terminaron recetando, ganancia apenas de 3 yardas, el señor Greenlaw pues está jugando... Como dice el señor Menchaca, se está jugando su carrera.
10: Sí, es un Super Bowl.
1: La verdad que sí, demostrando lo que dejaron ir los Broncos de Denver. Pero es que la verdad es que no hizo también tanta diferencia.
2: Y era muy caro. ¿No? Y era muy caro de todas maneras para lo que los Broncos necesitaban. Bueno, tercera y 17 para los Broncos. Hay que ganar por lo menos 10 yardas para poner a Will Lutz en su espacio para el gol de campo.
1: Se le entregan a Nix, planta los pies, levanta la cabeza, abre por la izquierda con RJ Harvey, va en el mano a mano, ganó algo de yardas, pero no fue suficiente para la primera oportunidad, fueron 7 de ganancia en la conexión, será ahora cuarta y 10 para el equipo de Denver, y acá tiemblen todos como gelatina, señoras y señores, en el calor, porque viene Will Lutz. Lo va a intentar de larga distancia.
2: Que es bueno, de todas maneras, ofensivamente se ha hecho lo necesario. El problema es el castigo cuando estás en primera y 10. Si hubiera sido segunda y 6, te devuelve para ponerte en primera y 20.
1: Intento de 52 yardas. Ovoide al suelo, de pierna derecha. Will Lutz tiene la distancia, tiene la fuerza. Y adentro que están cenando. 3 puntos para los Broncos. Los primeros de la tarde. Con 1.43 por jugar en el primer cuarto, los Broncos abren el marcador, se ponen adelante en contra de los aún invictos 49 de San Francisco. ¿Quieres más análisis, debate y las historias detrás de cada partido? 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Vamos a la pausa, amigos y amigas. 3-0, ya lo gana Denver.
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1: Regresamos, amigos, amigas, aquí a través de Tico Sports. Broncos en español, 3-0, ya lo gana el equipo de Denver. Después de una serie ofensiva bastante productiva, Andrés, no nos ayudaron las infracciones, sin duda alguna, pero te mantuviste en el emparrillado casi 8 minutos, sentaste a la ofensiva de Kirk Purdy y compañía, y terminaste anotando los primeros puntos de la tarde.
2: Sí, una serie de 7 minutos con 48 segundos, 13 jugadas, 55 yardas netas, porque eran 15 yardas en penalidades entre los Broncos, hasta usaron 70 yardas ofensivas. Termina en gol de campo. Dos problemas grandes que se pueden corregir: las infracciones y los balones sueltos, no sueltos, sino cuando...
1: Que no se atraparon.
2: No se atraparon, ¿sí? Exactamente. Fueron uno... Waddle, que ya lleva varios esta temporada, pues ojalá eso empiece a cambiar. Pero aparte de eso, pues es el primer partido este año donde los Broncos van ganando.
1: Correcto.
2: En el primer cuarto.
1: Tienes toda la razón, Andrés, pero bueno, siempre hay una primera vez.
2: Sí, es positivo.
1: Ya sea para liderar el partido o para perder un partido. Pero Francisco va invicto.
2: Sí, y es positivo como a los Broncos ahorita ofensivamente.
1: Bajo centro se encontraba Kirk Purdy. Aquí se quita de encima Divo Samuel y arranca por la izquierda y sale del terreno de juego. Aquí hay que empezar a ajustar también las tacleadas, señores. Es un problema el cual me empieza a mí a preocupar demasiado. Con McCaffrey ya sucedió una vez. Y acá con Divo Samuel también ya sucedió y ganó la primera oportunidad.
2: Sí, y fue el mejor jugador de los Broncos la semana pasada. Ufanga lo tenía y hizo lo correcto. Intentó taclear por las piernas. De tal manera, Divo Samuel es un jugador fuerte, rápido, donde alcanzó a rebotar. Por eso Ufanga no lo pudo tumbar y se ganan yardas muy grandes para San Francisco.
1: Primer y 10 en la 43. Sueltan la jugada por el centro. Venían con McCaffrey. Lo detuvieron en seco. Apenas una yarda de ganancia para el corredor del equipo de San Francisco, que tiene el pedigrí de acá de la milla alta. Su señor padre antes acá fue figura y genio. Acá cuando también vemos acá en el recuadro, se empata el partido en Las Vegas. Andrés, ese va a ser un duelo muy interesante, que nunca pensé decir esto, pero quisiera sí, que ganaran Las Vegas, ¿eh?
2: Sí, interesante. 3-0 los equipos. Pero Ed McCaffrey sí que hace falta aquí en el Ring of Fame de los Broncos.
1: Play action, viene Purdy, abre por la derecha una vez más con Divo Samuel. Lo bajaron ahí, pero no a tiempo para evitar la ganancia de yardas. Fue tercera oportunidad y 4 ahora para el equipo de los 49. Dígame, señor Menchaca.
10: Oye, sí, un dato curioso rápido, Andrés. McCaffrey se rompió la pierna en el juego inaugural de este estadio un día antes del 9-11.
2: Sí, el 10 de septiembre.
1: Correcto.
2: Te iba a decir que Brock Purdy todavía tiene mucho tiempo cuando está haciendo los pases, algo que tienen que poner los Broncos un poquito más de presión sobre él.
1: Tercera y 4, se va expirando el cronómetro del primer cuarto y así termina con marcador a favor de los Broncos 3-0 y con posesión ofensiva para el equipo de los 49 de San Francisco. 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Después del primer cuarto, lo ganan los Broncos 3-0 aquí a través de Tico Sports. Broncos en español.
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1: Regresamos, amigos, amigas, aquí a través de Tico Sports Broncos en español para el comienzo del segundo cuarto. Con ventaja para el equipo de los Broncos, 3-0, después de un gol de campo de 52 yardas. De Will Lutz, será tercera y cuatro, para el equipo de San Francisco, formación escopeta. Brock Purdy recibe el ovoide, se le entregan a McCaffrey, arranca por el centro y lo detuvieron. Solamente 2 yardas de ganancia, y ahí está Malcolm Roach con la tacleada, con la cobertura, será cuarta y uno. Se me hizo muy generoso, Andrés, para mí que sí. Es cuarta y dos, ¿no?
17: Para mí que es casi cuarta y dos, pero mira, es lo que hemos dicho en varios partidos, cuando estás en una posición de que sabes que vas a intentar dos veces, por eso es que San Francisco corre el balón por la mitad, porque saben que van a ir otra vez, y para mí es más casi cuarta y dos.
1: Vendrá la jugada del equipo de San Francisco, lo van a detener a Brock Purdy, y lo detuvieron. Van a obtener los Broncos la posesión del ovoide. Le entregan en cuarta oportunidad los 49. Y aquí está la estampida naranja. Ahí está la mejor defensiva de toda la liga. Ahí está el grupo defensivo de Vance Joseph, el cual le planta cara a la ofensiva más explosiva de toda la NFL, Andrés. Y recuperan la posesión ofensiva.
17: Pareciera que Purdy se encontró con una pared, porque salió con todo y se movió media pulgada muy bien por el grupo defensivo, especialmente Jones, Zach Allen, y después viene Singleton con el empuje y cerrar el hueco, y Purdy no tiene por dónde meterse.
1: Aprovechar, amigos, amigas, que son las 3 de la tarde en punto, para agradecerle a todos los que nos escuchan en el área metropolitana de Denver a través de KBNO 1280 AM y 97.7 FM, y a través de El Heraldo en Ciudad de México, en el norte de Colorado, a través de Tigre Radio KGRE FM 102.1 de FM, en Greeley a través de Tigre Radio KGRE AM en la 1450, en Pueblo a través de Tigre Radio también en la 94.7 de FM, en Colorado Springs a través de Tigre Radio KFCS 101.5 y KFCS 1580 AM. Vamos a brindarle 15 segundos de identificarse a las estaciones que ya mencionamos aquí a través de Tico Sports, Broncos en Español. Ya regresamos, amigos, amigas. Bueno, señor productor, ¿nos vamos a la pausa, sí o no?
17: Sigamos. Bueno, aquí hablamos de las estadísticas un poco mejor. del primer tiempo para saber, especialmente Bo Nix con 60 yardas ofensivas. Ahorita en la primera parte nos damos cuenta de que el partido es una moneda completamente diferente, los dos lados son opuestos. Los Broncos, Bo ha pasado el balón por 60 yardas y hemos corrido el balón 12 yardas. Purdy ha tirado el balón por 14 yardas, pero han corrido el balón por 44 yardas. Nos estamos dando cuenta dónde se están jugando el partido ofensivamente entre los dos. Y Bo Nix ha intentado tirar el balón a 7 jugadores diferentes durante este partido. Y San Francisco no más a 3. Como quien dice, es interesante. De pronto hay que Mike Evans ni se ha visto ni se ha escuchado. De pronto tampoco. Obviamente PSU lo está cubriendo muchas veces. Entonces, se ha hecho lo que se necesita hacer ahí en el partido, que ha sido mantener la posesión del balón. Si es tercera, intentar ganar la primera y 10.
10: Oigan, y yo creo todos están sorprendidos por el inicio del encuentro, tanto porque los 49ers no han podido explotar ofensivamente por el buen plan defensivo que traen el equipo del entrenador Joseph. Y bueno, el dominio de los Broncos lo tienen que demostrar más en el marcador, ¿no? Aquí estarían buenos unos 7 puntos.
17: Y aquí está de vuelta Bo Nix en la cancha, pero lo importante fue en la cuarta y una, el sneak que intentó a Brock Purdy, era más de casi 2 yardas.
1: Sí, por eso cuando vimos en la televisión que decía cuarta y uno, se me hacía muy generoso. Cuando acá arranca RJ Harvey, se le entrega a Bo Nix en la yarda 34, pues donde está la línea de golpeo, ganado solamente un par de yardas. Será ahora segunda y 8, 14-05 por jugar, y esta es la mejor forma de maniatar a un grupo como el de los 49, Andrés, el cual es explosivo en la ofensiva. Lo detienes en seco y además también empiezas a administrar el cronómetro, haciendo jugadas cortas, haciendo también labor en el ataque terrestre. Será segunda y 8. Suelta la jugada y abren por la derecha con Jalen Waddle. El pase fue bastante bajo, pero la alcanzó a recomponer sobre la marcha el pingüino. Ganancia grande para el equipo de los Broncos, que los dejan en tercera y 3 con 13 y medio por jugar en la primera mitad.
17: Me río porque el pase de Waro que cogió ahorita fue 10 veces más difícil que se le cachó.
1: Eso sí.
17: Y interesante la jugada porque separan dos jugadores, RJ Harvey y Waro a la derecha de Bo Nix. Es como defensiva, no, hemos visto bastantes jugadas que no hemos visto en toda la temporada, y pone a los Broncos en tercera y 3 con RJ Harvey en la cancha.
1: En formación escopeta vendrán los Broncos. Sueltan la jugada, recibe el centro Bo Nix, hay un pañuelo en el suelo y va a ser comienzo en falso en contra del equipo de los Broncos de Denver. Andrés, ¿qué es lo que hay que hacer o qué es lo que se debe de hacer durante la semana, que claramente no se está haciendo, para mantener esta disciplina, no, en cuanto a las infracciones de este tipo, Andrés?
17: Son errores. Esta vez fue nuestro amigo Garrett Bowles. A veces cuando tú eres el tacleador de la izquierda ofensiva, te levantas, intenta levantarte un poquito para que puedas tener suficiente tiempo para la presión que viene. Pero poner a los Broncos en tercera y 8, a ver qué se ingenia Bo Nix, el grupo ofensivo de los Broncos.
1: O sea que la ganancia que había conseguido con Gerald Waddle se echó a la basura. Formación escopeta, recibe el centro, le cae la presión encima, Nix tira sobre la marcha, conecta por la derecha, no, fue incompleto una vez más, se le cae el ovoide a Evan Ingram. Será cuarta y 8 y tendrá que despejar el equipo de los Broncos de Denver. Señor Menchaca, yo sé que usted ponía a comienzo de la temporada al señor Ingram como uno de los
10: MVPs.
1: De los MVPs y de los elementos, a ver, en esta temporada ha dejado mucho que desear en estos primeros 3 encuentros.
10: El problema es que no lo meten en ritmo, le mandan un pase cada cuarto.
17: De todas maneras, en esta no fue culpa de él. El pase fue muy, muy bajo de Bo Nix, y fue especialmente porque vino una presión, hubo un inside blitz que Bo Nix no lo había visto cuando apareció la jugada defensiva de San Francisco.
1: Viene el despeje del australiano Crusher desde la yarda 25, profundo allá, recibe y deja que salga el ovoide Jacob Cowing.
17: Como la yarda 15.
1: Y en la 15 comenzará el equipo de San Francisco su siguiente serie ofensiva. 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Vamos a la pausa, lo ganan los Broncos 3-0. Ya regresamos.
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2: Regresamos, amigos, amigas, aquí a través de Tico Sports Broncos en español. 12:36 por jugar en la primera mitad, en el segundo cuarto. Primera y 10 para San Francisco en la yarda número 15. 7 minutos apenas de posesión para el equipo de San Francisco, casi 15 para el equipo de los Broncos. Acá suelta la jugada Brock Purdy, bolsa de protección, tira el pase por la mitad ahí con George Kittle, ganancia corta, pero ganancia al fin. Acá está más que claro, Andrés, que le van a poner un chicle, prácticamente un hombre a hombre a la cerrada del equipo de 49, segunda y 6.
3: Sí, definitivamente que es como el emblemático jugador ahorita de San Francisco como receptor, Kittle. Siempre hemos tenido problemas con esas alas cerradas, pero bien, de todas maneras están moviendo bastantes jugadores en cobertura. Purdy ahorita 4 de 5 por 18 yardas, no ha tenido la oportunidad de hacer ese pase largo que le gusta hacer, bien por la presión, especialmente por Nick Bonito, que está mandando muy buena presión por la parte derecha de los Broncos.
2: 11:54 por jugar, bajo centro se encuentra Purdy, se le entrega ya tarde al corredor, al número 26, Kalion Black, jugador de primer año, que hacía dupla, que hacía batería con el mariscal suplente, ahora de los Raiders de Las Vegas, Fernando Mendoza. Será tercera y 2 para los 49.
3: Viendo como Kyle Shanahan hace sus cosas ofensivas, son interesantes. Esta vez tenía a Kittle como receptor por el ala izquierda y se devuelve, y lo que termina teniendo San Francisco son dos corredores de poder para abrirle el campo y poder ganar esas yardas necesarias.
2: Tercera y 2, suelta la jugada, Purdy arranca, se le entregan a McCaffrey.
3: Va a estar corto, un cuarto de yarda, yo creería.
2: Así es, lo detuvieron ahí. No, va a quedar corto,
3: corto, sí. Corto, un cuarto de yarda.
2: Va a quedar corto, igual como en la jugada anterior, será cuarta y corto, cuarta y pulgadas.
3: Y creo que va a mandar al grupo de grupos especiales, porque perder posesión del balón ahí para San Francisco, darle el balón a los Broncos con un gol de campo ya. Y sale el grupo ofensivo y Marvin Lynch con una buena oportunidad para volver el balón bien.
2: Tres y fuera para el equipo de San Francisco.
3: Estar pendiente de una jugada sorpresa también.
2: Cuidado, porque viene Corliss Waitman. Despeje largo, arriba, lo va y lo eleva en el cielo de Santa Clara. Recepción libre para Marvin Mims en la yarda 29. Ahí terminó por caer el ovoide. Y desde ahí comenzarán los Broncos su siguiente serie ofensiva. 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Vamos a la pausa y ya regresamos con más. 3-0, lo ganan los Broncos.
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3: Regresamos, damas y caballeros, aquí a través de Tico Sports Broncos en español. 3-0 lo gana el equipo de Denver. 10-28 por jugar en el segundo cuarto y tiene una oportunidad de oro.
4: Los Broncos no han ganado más de una yarda en su primera y 10.
3: Primera y 10, acá viene con J.K. Dobbins, aquí sí van a ganar. ¡Nada! Otra vez ahí se cumplió la profecía del comentarista. Apareció Fred Warner por toda la mitad deteniendo el ataque ofensivo del equipo de los Broncos. No hay ganancia, será segunda y 10.
4: Ese ha sido el problema de las cuatro series ofensivas ya para los Broncos, donde en tu primera y 10 no ganas absolutamente nada o es un castigo y te echan de para atrás. Por ejemplo, J.K. Dobbins, esta es la primera vez que oficialmente él corre el balón, porque las últimas dos las han echado de para atrás.
3: Ah, mira, y acá no hay ganancia entonces. Segunda y 10. Nix tira el pase por la izquierda, conecta ya con el pingüino, avanza Waddle, sigue, va para adelante.
4: Le faltó
3: por y un va cuartito, a ser
4: un cuartico de yarda.
3: Sí. Sí, mira, casi nada. Ganancia de 9 por parte de Jalen Waddle, el cual también habla linduras a el equipo de San Francisco. El sector defensivo será tercera y corto. Acá me gusta como para un touch push, ¿no, Andrés?
4: Sí, algo similar. Y esta vez es que Greenwald ha estado hablando basura contra la banca de los Broncos y esta fue Waddle contra Greenwald, como le ganó, por eso le habló basura.
3: Será tercera y pulgadas para el equipo de los Broncos.
4: Se adelantaron todos.
3: ¿Quién se adelantó?
4: Todos se adelantaron, la verdad. Ahora, ¿quién va a ser el primero que se adelantó? Para mí fue que San Francisco fue el que se adelantó primero. Ojalá, porque después fue Garrett Bowles el que se terminó adelantando. Entonces estamos esperando a ver qué decide los referees.
3: Y esperando la señal también, a ver qué es lo que nos dice. A ver, va a ser false start, mira, ¿no? Sí, en contra del equipo de Denver,
4: sí,
3: y una vez más, segunda infracción. Mira, la semana pasada tuve
4: pero ves, ahí fue primero el jugador de San Francisco, el momento fue en Crutchman, y no lo
3: ahí
4: pinta,
3: está, mira.
4: Ahí estamos, lo vimos todo, por eso ve que Garrett Bowles arrancó.
5: Y esas jugando aplican para pañuelo rojo, ¿eh?
3: 0-2 llevamos,
4: llevamos dos, muy
3: 0-2.
4: Y ya cuando era tercera y pulgada, nos pone en mala posición y aquí otra vez tercera y 6 desde la mitad de la cancha casi para los Broncos.
3: Bueno, vamos a ver, y a remar contracorriente también, los oficiales no están.
4: La semana pasada nos ayudaron.
3: Eso sí, pero no se trata de eso, no se trata de nivelar la cosa así, se trata de marcar parejo. Nix rola por la derecha, levanta la cabeza, tiene todo el tiempo del mundo, arranca y sigue, tiene el espacio. Ahí Quinn Meinerz le hace bien el bloqueo y consigue la primera oportunidad. Esperó Bo Nix a que se pusiera firme, a que se pusiera de frente al número 10, y Quinn Meinerz le abrió el hueco, le abrió el mar al señor cinco letras para la primera oportunidad del equipo de los Broncos de Denver, Andrés.
4: Es una jugada donde todos los jugadores excepto Corlin Sutton van de izquierda a derecha, y Sutton va de derecha a izquierda. Le queda completamente un espacio grandísimo para Bo Nix y espera la protección y el movimiento de Miners para dar espacio para que gane Bo Nix en la primera y 10.
3: 7:56 por jugar en el segundo cuarto. Se le entregan por toda la mitad aquí a
4: J.K.
3: Dobbins. Ahí perdió un tiempo, se aventó el pasito tartamudo. Va a ser ganancia de 4 para J.K. Dobbins. Las primeras 4 yardas terrestres para el dorsal 27, segunda y 6 para Denver.
4: Por fin se ganan las yardas grandes y importantes en segunda y 6 en primera, que son 4 yardas. Me gusta lo que hace Dobbins. Ahorita la línea ofensiva de los Broncos está manejando muy bien a San Francisco, y cuando tú puedes esperar a que la línea ofensiva mueva el espacio, entonces ahí es donde puedes hacer el pasito.
3: Segunda y 6, bajo centro se encuentra Nix. Picheo por la derecha para J.K. Dobbins. Arrancó y mantuvo la vertical lo más que pudo. En la mitad de la cancha lo terminaron derribando. Será ahora tercera y dos. Momento clave para seguir concentrados para la línea ofensiva del equipo de los Broncos y el grupo ofensivo en general, Andrés. Es tercera y corto. No hay que permitir una vez más infracciones que te puedan echar 5 o 10 yardas para atrás.
4: Sí, especialmente ahorita la línea defensiva de San Francisco no es buena, especialmente con Nick Bosa, que no está jugando, y entonces le da un poquito más de tiempo, y nos hemos dado cuenta que la línea ofensiva ha podido mantener y empujar al grupo defensivo de San Francisco.
3: Tercera y dos, se le entregan a Bede y arranca por toda la mitad y ganó 3 yardas para conseguir la primera oportunidad del equipo de los Broncos.
4: Aquí vimos a Garrett Ball empujar al defensivo como 7 yardas y hacerle, como le dicen, un panqueque. Le cae completamente encima y hasta vino el referí para levantarlo, pero no lo hizo nada mal. Perfectamente.
3: A ver si no le hablan para el antidoping el día de mañana, como le hablaron a Quinn Meinerz también. Sí. Después de haber recetado duro y sabroso a Aaron Donald.
4: ¿Sí? Lo lesionó. Pues no sabemos si esa fue la jugada, pero
3: lo más probable.
4: Pero Aaron Donald no está jugando.
3: Bajo centro, se le entrega a Dobbins una vez más. Ahora la tiene Nick, se la regresan. Tira el pase hacia el suelo. No había, al final de cuentas, opciones en el terreno de juego profundo. Hizo la decisión correcta Bonix. Aquí cubrió bien la secundaria del equipo de 49 a los receptores de los Broncos. Será ahora segunda y 10. Andrés, analiza la jugada, por favor.
4: Pero me gusta lo que hacen los Broncos. Intentan hacer una jugada sorpresa donde el corredor corre, recibe el balón y después se lo tira para atrás a Bonix. Pero los dos receptores de los Broncos les tocó casi con tie 4 y no había nadie ahí. Entonces, bien hecho por Bonex de que no hay jugada, se deshace el balón y pues tienes ahora oportunidad en segunda y 10.
3: 5:53 por jugar, bajo centro se encuentra Nix, abre por la izquierda, conecta con Dobbins, arranca por la banda de la izquierda y sale del terreno de juego para conseguir algo de ganancia, 3-4 yardas. Va a ser tercera y 5 y en la cobertura estuvo el número 20, Upton Stout, el cual juega como nickel, y aquí Fred Warner
4: se ve cansado.
3: Se ve cansado,
4: y Greenlaw se ve, están en puras jarritas. Cuando tú ves que pone los brazos en la cintura, okay, sabes que vas contra ellos. Lo que ha hecho muy bien Bonex es que ya van 3-4 pases donde el pase es sobre la carrera. Entonces el corredor o el receptor está corriendo y recibe el balón y tiene que detenerse.
3: De 5-8 van en terceras oportunidades de los Broncos. Ahí se volvieron a adelantar. La línea defensiva del equipo de 49. Bajo centro se encuentra Nix, bolsa de protección. ¡Tira el pase por la izquierda! Y es incompleto. Iba una vez más en dirección de Evan Engram y apareció Mustafa.
4: Muy buena defensa.
3: Con una muy buena, muy buen cruzamiento por parte del dorsal número 6. Se le metió en el camino, mira, ahí justo cuando nadie lo pensaba y le metió la mano derecha para quitarle la oportunidad a Evan Engram, que tenía la primera oportunidad. Sin embargo, leyó muy bien la jugada Mustafa. 4-5. Y va a tener que despejar el equipo de los Broncos.
4: Sí, de pronto podría haber sido una opción. De todas maneras, yo creo que van a dejar que el reloj expire para que sea un mejor despeje de campo para los Broncos. Pero muy bien leída la jugada de San Francisco. Venía un blitz por toda la mitad. Bonex lo leyó bien porque sabía era el uno contra uno. Pero como a veces lo decimos, al otro equipo también le pagan. Y esta vez lo hizo muy bien defensivamente San Francisco, y le toca despejar el balón a los Broncos.
3: Muy similares estas dos defensivas, ¿no, Andrés? En el que parece, en el aspecto en el que parece que se van a terminar rompiendo, pero terminan haciendo la jugada grande al final de cuentas, ¿no? Para como minimizar el daño, ¿no?
4: Minimizar el daño, y lo minimizan perfectamente. Pero otra vez los castigos no le ayudan a los Broncos esta vez, otra vez en esta serie ofensiva.
3: Cuarta y 10 a despejar Jeremy Crusher.
4: Está
3: plantado en la yarda 38 y en la 41 suelta el zapatazo de pierna derecha. Allá cae cuidado en la yarda número 1 y ahí la tiene el equipo de los Broncos. ¡Sí! Lo pusieron en la propia yarda 1. Apareció Jordan Turner y también Devon King. Fue Pat Bryan el que manoteó el ovoide antes de llegar a la zona final.
4: Están diciendo touchback.
3: Aunque el oficial dice que va a ser touchback, vamos a ver.
4: Dice que Pat Bryan pisó en el end zone. Entonces, venga, miramos a ver. Y también había un pañuelo, pero no sé si le cayó el pañuelo. Esa va a ser de una que puede ser un buen challenge para cualquiera de los dos equipos. Acá vemos a Pat Bryan, él no pisa.
3: No, ni Turner tampoco, ¿eh?
4: Exacto, lo único es que no sé si Pat Bryan ha pisado. Y él pisa, él pisa adentro, pero el balón ya lo había despejado.
3: Bueno, estaremos al pendiente de la decisión cuando nosotros le recordamos que si usted quiere más análisis, debate y las historias detrás de cada partido, nos puede encontrar todos los martes en YouTube como Tico Sports, el podcast, y acompáñanos a disfrutar de los deportes en español como nunca antes. Vamos a la pausa, 3-0, lo ganan los Broncos.
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3: Regresamos, damas y caballeros, en la yarda 20 después del touchback. Iniciará el equipo de San Francisco y tiene el pase por toda la mitad y conectan con Mike Evans. Su primera recepción de la tarde para el dorsal 5 del equipo local. Primero y 10 para los 49.
4: Pero sale despacio, parece que no se siente bien ofensivamente, no lo vemos feliz. De todas maneras, pensamos que iba a ser primera en la yarda 1 y todavía no entendemos por qué. Y también me pareció que hubo holding en la jugada anterior. Sí, yo sí sigo diciendo que debe haber sido primera para San Francisco en la yarda 1, pero bueno.
3: Sí, porque al momento de que manotea el loboy de Pat Bryan, ya había tocado, sí, la zona final con el pie, pero ya la había tocado el loboy, ¿no? Ya se había deshecho de él.
4: Sí, no entiendo.
3: Ganancia de un par de yardas por la izquierda para McCaffrey, será segunda y 8.
4: Sigue mostrando la repetición en televisión, como que quiere decir de que...
3: Mira, es que salió del terreno de juego antes.
4: Pero lo habían empujado, pero tú puedes salir y volver rápidamente.
3: Cierto,
4: si eres empujado. Bueno.
3: De tres nada, vamos el día de hoy con los árbitros. ¿Está bien? Está bien.
4: Y en la jugada anterior me pareció holding en contra de Zach Allen también, y no la pitó el referí.
3: Segunda y 8. Bajo centro se encuentra Purdy, levanta la cabeza, le cae la presión encima, se quita de encima a un defensivo del equipo de los Broncos, sale del terreno de juego en la yarda número 46-47. Será tercera oportunidad de aquí en estas situaciones de yardaje corto. Los Broncos se han impuesto ante el equipo de los 49, Andrés.
4: Y esta vez otra vez Zach Allen, que ha sido de los mejores jugadores defensivos, con buena presión, pero no alcanza a llegar. Y Brock Purdy, que todavía no ha sido capturado en toda la temporada, sigue en ceros este año y en este partido.
3: Y fue Savion Jones el cual se le escapó. Sí. Tercera y 1 para el equipo de San Francisco. Sueltan la jugada, entregan con McCaffrey, arranca por todo el centro y gana más yardas de lo que se tenía presupuestado. Y está en el territorio del equipo de los Broncos, será primera y 10. con 2.52 por jugar en la primera mitad. Ya nos acercamos a la pausa de los dos minutos.
4: Sí, ese partido ha volado en mil, en menos de casi una hora, y ya estamos a punto de terminar en la primera parte. El balón se ha movido, no ha habido muchos, digamos, detenimientos de palabra, de tal manera, de balón, y ambos equipos han estado despejando el balón, y las series son largas, pero siguen despejando el balón y nada ofensivamente.
3: 7 acarreos para 32 yardas de Christian McCaffrey, lo han sabido neutralizar. Pues la estampida naranja, levanta la cabeza Purdy, va por la izquierda, tira el pase por aquel costado y es incompleto, iba en la dirección de Mike Evans.
4: Se le ve cojeando Mike Evans cada vez que lo veo, como que no se siente, y ve bien la cobertura de Riley Moss, de todas maneras bien la presión esta vez de Quinn Robinson,
3: Q Robinson
4: poniendo la presión necesaria, pero se le ve bien aquí la repetición, Mike Evans no se ve bien.
3: Sí, ahí está, mira que por las costillas.
4: Pero aquí no parecieran costillas en esta, en la parece, última corrida, más que era como...
3: Es que sí lo afecta de todas maneras, sí, el aire, ¿no?
4: Sí.
3: Viene la jugada sorpresa, se le entregan a Deebo Samuel, el cual arranca desde la derecha a la izquierda, se quita de encima un tacleo y lo termina bajando Brandon Jones, ya cerca de la zona roja, ganancia grande para el equipo de los 49, será primera y 10.
4: La única forma donde San Francisco ha movido el balón bien efectivamente es en jugadas sorpresas, especialmente de Deebo Samuel.
3: 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Hemos llegado a la pausa de los dos minutos. 3-0 lo sigue ganando el equipo de los Broncos.
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3: Regresamos, amigos, amigas, será primera y 10 para el equipo de San Francisco. Ya en territorio enemigo, 2 minutos por jugar. 3-0 lo sigue ganando el equipo de Denver. Desde la yarda 23, sueltan la jugada, formación escopeta, recibe el centro Purdy, le cae la presión encima, se mueve, el ovoide está en el aire y es incompleto el pase. Ahora sí, ya le llegó la presión a Mr. Irrelevante, segunda y 10. Para el equipo local.
4: ¿Él fue el último escogido en el draft? ¿Purdy?
3: Sí.
4: Esa no me la sabía.
3: Señor irrelevante, claro que sí.
4: Sí, señor. De todas maneras, la protección, sino la presión por fin le cae en la cabeza y el balón fue golpeado, sino que Alex Singleton, que estaba cubriendo a Deebo Samuel, nunca miró al balón, si él se detiene y mira hacia atrás dónde viene ese balón, hubiera fácilmente podido interceptar el balón.
3: Segunda y 10, 1:55 por jugar. Divo Samuel en movimiento, se mueve por todos lados, la tiene Purdy, tira el pase por el centro, conecta con Juszczyk y está en la yarda número 11. Ahí es lo que le hace daño a casi todas las defensivas de la NFL, esos pases cortos y por el centro, Andrés, terminan destruyendo a las defensas.
4: Sí, especialmente cuando tú no te imaginas que él va a estar corriendo como un receptor, más que todo él es el que viene a cubrir el espacio, pero por todos lados sigue moviendo San Francisco porque no encuentran la opción para encontrar jugadores abiertos.
3: Será primera y 10 para el equipo de San Francisco. 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
4: Primera serie ofensiva para ambos equipos en el Red Zone. Entonces, ahora sí San Francisco con la oportunidad de tocar cerca para poder ganar los 7 puntos.
3: Será primera y 10, el primer viaje a la zona roja por parte del equipo de los 49. Unos 50, sueltan la jugada, se le entregan a Black, arranca por el centro y gana un par de yardas solamente. Será segunda oportunidad, se detiene el reloj.
4: Los Broncos.
3: 1:47, sí, los Broncos son los que ya están ahora sí usando los tiempos fuera. Y esto es muy inteligente, dale tiempo a tu ofensiva para que pueda trabajar con algo. Recordar que el equipo de San Francisco recibe en la segunda mitad, así que es importante poner puntos en la pizarra sí o sí con una ofensiva de 2 minutos, Andrés.
4: Sí, especialmente que es lo que a Bo Nix le fascina, es cuando te dicen vaya,
3: es
4: crea,
3: más luce.
4: Sí, más luce, sí. Es cuando él piensa menos.
3: Exacto.
4: Es cuando le va mejor, aunque ha hecho ofensivamente más que todos los errores, la parte porque los Broncos ofensivamente no hemos carburado al 100%, es más que todo por errores en castigos y penalidades.
3: Segunda y 8, 1:47 por jugar. Samuel una vez más como que haciendo el trenecito allá, se le entregan a Purdy, arranca por el centro, consigue 5 de ganancia, no fueron más que nada 3, más bien dejó a San Francisco en tercera y 4, y pide el equipo de los Broncos de Denver su último tiempo fuera. 1:37 por jugar, acá los detienes, se consume el reloj de repente a 50 y algo de segundos, Andrés, más o menos.
4: Sí, te puede dar suficiente tiempo para hacer algo, dependiendo de lo que haga San Francisco, si corran el balón o tiran el balón, y si es un pase incompleto se detendría a favor de los Broncos, pero estuvo a nada. Me pareció que fue DJ Jones por la mitad, casi puede coger a Purdy cuando empieza a correr, y si hubiera sido por eso hubiera sido es Malcolm Roach fue el que me pareció que casi tiene a Purdy.
3: Tercera y 4, formación escopeta para el equipo de San Francisco. 1:43 por jugar, no hay nadie alrededor de Brock Purdy. Recibe el centro, suelta la jugada, le cae la presión encima, escapa por la derecha, levanta la cabeza, tira el pase, zona final, y es incompleto. Buscaban la dirección de Mike Evans. Buena la cobertura defensiva del equipo de los Broncos. Acá Alex Singleton lo festeja como si fuera un touchdown. Y al final de cuentas minimizan el daño una vez más los Broncos. Se tendrá que conformar con un intento de gol de campo el equipo de los 49.
4: Y si no es por la presión que me pareció, fue Alex Singleton que le pone a Purdy, porque Purdy venía corriendo para intentar la primera y 10. Se da cuenta de que no va a llegar y por eso es que tira el balón a la carrera y no le puede poner buen el pase al receptor de San Francisco, y tienen que patear un gol de campo ahora.
3: El intento de 24 yardas es prácticamente automático. Va por el centro y adentro para conseguir el empate a 3 puntos de ambos equipos. Broncos y 49, 3-3, 1:36 por jugar en un partido el cual ha sido dictado por las defensivas, señor Menchaca. Y al final de cuentas, pues bueno, las ofensivas no han podido brillar, pero esto queda claro también que el equipo de 49 no solamente es una gran unidad ofensiva, sino que también tiene un gran grupo defensivo, ¿no?
5: Y aquí con este tiempo que queda, 1:36, es la importancia de los tiempos fuera que pidió el entrenador de los Broncos, ¿no? Para darle la oportunidad a su quarterback de que vaya y demuestre, ¿no? Como decías tú, él es el señor regreso. Exacto. El original era Roger Staubach, aquel mariscal de campo de los Vaqueros de Dallas en los años 70.
3: Muy bien.
5: Él estuvo en el ejército y ese era su apodo, pero este señor...
3: El señor regreso, ¿no? Nada
5: entonces,
3: más.
5: Él puede ser el nuevo, ¿no? O
3: el nuevo, sí, porque también ya aquí en Denver, pues hubo alguno que le decían Two Minute Railway, ¿verdad? También, Andrés. Entonces, uh-huh. Pues, veremos qué es lo que le podemos encontrar de apodo a Bo Nix en caso de que pueda llevar al equipo a una posesión ofensiva bastante favorable. Cuéntame sobre las estadísticas, Andrés, y también si gustas de una vez de los resultados que se están llevando a cabo en esta semana número 4 de la NFL.
4: Pues el partido ha sido muy similar. La diferencia es que ofensivamente San Francisco ha ganado yardas corriendo el balón y los Broncos han ganado yardas tirando el balón. Ahorita posesión casi similar, los Broncos con 15 minutos con el balón y ojalá tengamos el balón los últimos minutos 30, porque hay que estar pendiente que San Francisco todavía le quedan dos timeouts. Entonces, el problema más grande de los Broncos en todo el partido ha sido su primera serie ofensiva o la primera jugada ofensiva cuando arranca la primera y 10. Solo ha habido una jugada donde han ganado más de 2 yardas y una que ganaron 4 yardas de ahí para adelante. O ha sido un castigo o se han echado para atrás.
3: Okay.
4: Aparte de eso, pues pases 48 yardas para Purdy, que es muy bajo a comparación de lo que ha hecho en todo, más o menos. El porcentaje, el promedio ha sido 265 yardas por partido y nomás 48 hoy. Pero donde han ganado es corriendo el balón y especialmente Deebo Samuel ha tenido 2 corridas, cada una un total de 42 yardas. Entonces un promedio de 21 yardas. Eso es lo que los está moviendo ofensivamente. Christian McCaffrey también ha tenido buen corrida, 7 por 32 yardas, un promedio de 4.6. En cambio los Broncos, Harvey... 3 por 10 yardas, Dobbins 3 por 8 yardas y Bidet 2 por 7 yardas.
3: Bueno, 36 por jugar en el segundo cuarto, en la primera mitad. A despejar Eddie Piñeiro. Arriba vuela el ovoide. Va a ser un touchback y comenzará en la yarda número 30 el equipo de los Broncos. 35. Sí. Sigo sin aprenderme esa regla, en serio, es que madre santa, en serio, que ha cambiado mucho.
4: Se ha cambiado mucho. De todas maneras, yarda 35, necesitamos 35 a 40 yardas para darle la oportunidad a Will Lutz. Eso es todo lo que se necesita para terminar la primera parte ganando el partido, porque en todo el año los Broncos no han ido ganando antes de que se acabe la primera parte del partido.
3: 15-51 de posesión para el equipo de los Broncos. No se ha podido reflejar en el marcador. Final de cuentas, casi 3 minutos más ha tenido el ovoide del equipo de Denver. Será primera y 10 en la 20. Mira, ni tú ni yo le dimos. En la 20 será el touchback. Viene Bo Nix, bolsa de protección, suelta por la derecha con RJ Harvey. Busca el costado, no pudo salir del terreno de juego. Y Fred Warner fue el que lo detuvo en seco para seguir el cronómetro todavía en movimiento. Segunda y 5 para el equipo de Denver. Formación escopeta una vez más. No hay reunión, rápidamente suelta la jugada. Bolsa de protección, una vez más abren por la izquierda con RJ Harvey. Ahora sí encontró el costado de la cancha, ganancia de 4 para tercera y 1, Andrés.
4: La razón por qué arranca el balón en la yarda 20, porque el balón rebotó dentro de la cancha antes de que cayera en el end zone. Entonces por eso es, si caen en el end zone es el famoso, pero entonces ahora es donde es mejor, por eso es que es súper importante para los pateadores que caiga el balón en la yarda 1 o 2 para que el receptor coja el balón y corra o pueda pasar eso.
3: Tercera y 1, formación escopeta para Bo Nix y los Broncos. 2 receptores a la izquierda, 2 a la derecha. A la derecha de Bo Nix está RJ Harvey. Sueltan la jugada, recibe el centro, tira el pase y conecta con el pingüino. Sigue en movimiento el cronómetro, será primera y 10. Esto le falta un minuto por jugar.
4: Pero hubo un castigo.
3: En contra de
4: si estoy mal es de los Broncos, me parece que Sutton no. En contra de San Francisco
3: fue, ahí está, demora de juego,
4: pero porque estuvo, lo que pasó es que se le tiró encima al pingüino, no lo dejaba levantarse ahí. Y al hacer eso, mira, ahí está, lo coge, intenta, lo volvió a coger contra Sutton, no contra el pingüino.
3: Y la vendió bien Sutton, ¿eh?
4: Sí, nos ayuda en esas 10-5 yardas.
3: Se nota que se ha visto fútbol soccer en estos últimos días. Suelta la jugada. Nix, bolsa de protección, abre por la izquierda. Se resbaló Sutton. No sé qué fue lo que pasó. Terminó yendo al suelo. El pase fue incompleto. Será segunda y 10 para el equipo de los Broncos.
5: Las hormigas tacleadoras, sí, sí.
4: Me pareció Sutton antes de hacer el corte para volverse, pisó mal hacia la derecha. Y por eso es que se alcanzó a resbalón. Y él fue y le dijo a Bonex al devolverse que fue culpa suya. La jugada estuvo bien diseñada. Necesitamos más o menos 22 yardas para poner en la yarda 40 de San Francisco para darle una buena opción a Wolots.
3: Aún hay tiempo todavía para ponerlo ahí o más cerca incluso. Segunda y 10, formación escopeta, recibe el centro Nix, escapa de la presión, cuidado, le caen encima, tira el pase por la derecha, es incompleto, de espaldas estaba Evan Engram tratando de conseguir los bloqueos, pero Bo Nix se hizo justo a tiempo, se deshizo de ese ovoide, le iba a caer encima ahí el 59 del equipo de los 49 que tenemos, ni más ni menos. Ah, vamos a ver el número 59. Es Okwonkwo.
4: Es el tercer left defensive end de San Francisco.
3: Correcto. Tercera y 10 para el equipo de Denver. Una vez más a tratar de remar contra corriente. Tercera y 10. Sueltan la jugada a tiempo. Recibe el centro Nix. Levanta la cabeza. Levanta el pase por la izquierda. Y es incompleto. No pudo conectar una vez más con la crema y nata. Y apareció bien en la cobertura defensiva Lenoir, el número 2 del equipo de San Francisco. Esto le quedan 47 segundos. Mala serie ofensiva por parte del equipo de Denver. No sé si le puso de más fuerza ese pase Bo Nix, Andrés.
4: No, no fue ni tanta fuerza, sino se lo echó muy hacia la derecha. Sato no se cortó en la jugada, el movimiento muy temprano. El problema de no correr el balón, porque miras, te tienes el balón casi tres veces. 47 segundos y todavía San Francisco con dos timeouts.
3: Cuarta y 10, despeja Jeremy Crusher, sale del terreno de juego cerca de la yarda en donde se va a colocar el oficial, en la número 15, 16, sigue para adelante en la 18.
4: De todas maneras, otro buen despeje del MVP del año pasado. Este año no ha tenido el primer partido contra Kansas City, jugó muy mal.
3: Sí.
4: Contra Jacksonville jugó un poquito mejor. Y la semana pasada contra Los Ángeles fue el que cambió el partido bastantes veces para echar un poco, especialmente en el tercer y cuarto tiempo, porque hubo una serie de ofensivas donde los Broncos tuvieron que despejar el balón.
3: Así es, le decíamos loco nosotros el año pasado, Andrés, señor Menchaca. Pero la importancia de tener un buen pateador que te arrincone el equipo rival, eso es muy importante también, ¿no?
4: Lo otro importante de tener a un jugador como él, y más que todo como un jugador internacional, te ayuda a tener un jugador extra en la cancha. Esos jugadores internacionales que han sido no creados, sino desarrollados afuera de los Estados Unidos, como la NFL está intentando crecer el juego más internacional, te da la oportunidad de tener un jugador extra entre 53 por el jugador designado, como en fútbol.
3: Sí.
4: Como lo tienes.
5: Oye, Andrés, y una cosa de que se ha desarrollado el fútbol, como dices, internacional, estaba viendo el dato que había más de 20 pateadores de despeje australianos. Entonces,
4: claro, entonces, como aprenden a jugar
5: el rugby, o el
4: fútbol con reglas australianas, donde tú puedes estar pateando el balón mientras estás corriendo, que es algo que se ha intentado desarrollar más en la NFL, del pateo corriendo, pero no han encontrado un buen jugador. Y la razón es porque los jugadores de la NFL son tan rápidos que si tú pateas el balón bajo de altura, no le das suficiente tiempo al receptor para que reciba el balón, y ya cuando te llegue ya los jugadores están encima y si te van a golpear. Entonces todavía no ha aparecido un jugador que lo pueda hacer perfectamente.
5: Sí, porque es una técnica precisa, tiene que tener cierto tiempo en el aire, distancia, no es fácil. O sea,
4: de todas maneras, yo estaba viendo el partido el jueves por la noche. ¿Quién está jugando el jueves?
5: Cleveland, Pittsburgh.
4: Sí, hubo un despeje del pateador de Cleveland de casi 85 yardas.
3: Wow.
4: Increíble eso, y cambió el partido en ese momento.
3: Y que en ese campo es difícil hacerlo, porque sí, está enseguida
4: del río.
5: Pero fue en Cleveland. Era en Cleveland, ¿no?
3: Sí, Cleveland, sí, por
5: Cleveland
3: eso.
5: Cleveland también comparten
3: también,
5: el
3: también
5: río.
3: También es
5: ¿no?
3: igual,
5: es
3: ajá.
5: De los tres ríos allá.
3: No, es
5: ¿recuerdas
3: igual.
5: ¿Recuerdas aquel viejo estadio de los tres ríos que estaba en Pittsburgh?
3: Sí, señor.
4: Bueno, entonces San Francisco arranca con el balón en la yarda 17.
3: 18.
4: Con 41 segundos y dos timeouts.
3: Ok. que hay que frenarlos en seco, que ese estadio también de los Tres Ríos era la casa de los Piratas de Pittsburgh, ¿no? También.
5: Sí, era cuando eran que se jugaba béisbol y fútbol.
3: Donde jugaba Andy Van Slyke, el ídolo del señor Menchaca. Primera y 10, suelta la jugada el equipo de San Francisco por el centro, tiran el pase y es incompleto. Pedía George Kittle la infracción, no hubo nada, le mandaron al mejor defensivo que es PS2. Pedía la infracción, Kittle, vamos a ver, ¿hay algo ahí? No hay nada.
4: Absolutamente nada,
3: señor Kittle.
5: Más se frenó para que se la marcaran.
3: Claro. Así que será segunda y 10 para el equipo de San Francisco, como dice el mismo George Kittle, cero miedo, señor, que no le tiemble.
4: Me fascina lo que está haciendo PSU buscando la jugada necesaria. Hay que estar pendiente porque aquí de pronto corre el balón San Francisco.
3: Segunda y 10, Manuel dijo, Brock Purdy levanta la cabeza, tira el pase por toda la mitad y conectan ahí con Mike Evans. A nada estuvo de hacer la intercepción Jaquan McMillan, pero al final de cuentas se termina deteniendo el reloj y consiguiendo la primera oportunidad para San Francisco. Mike Evans no se ve nada bien, no, honestamente.
5: El paso que le acaban de dar en las costillas.
4: Ya, eso era lo que iba a decir, el golpe que le acabaron de dar en las costillas. Y muy bien por los Broncos, sabiendo dónde el jugador está lesionado, dónde le tienes que golpear en seco. Muy bien por McMillan y el grupo defensivo de los Broncos. Pero de todas maneras, el problema de no haber corrido el balón una vez en la serie anterior. Por eso es que San Francisco tiene todavía 30 segundos y un pase perfecto de Purdy. Hay que decir que el pase fue en el único lugar donde lo podía poner y lo puso perfectamente para Mike Evans.
3: 3-3 el partido empatado con 30 segundos por jugar. Ahí en la primera mitad, dígame, Andrés.
4: No, ibas a decir que como dijiste, ay, pero tenemos un jugador de los... ¡Ay, PS2!
3: ¡Madre santa! Y es lo que queríamos ver.
4: Y le están cogiendo en el tobillo la pierna. Y es el problema de San Des... Ah, no, y se está también cogiendo un poco el gemelo.
5: La ¿será? Planta famosa a que ver. Hay, ¿no?
3: ¿Será que de repente es por el calor también?
4: Ojalá.
3: A lo mejor es... A ver.
4: Ahí se cogió. Ay, no, el tendón de Aquiles puede ser.
3: ¿Será?
4: Ojalá que sea el tendón. Aquí estamos viendo.
3: A ver, aquí ya se puso de pie.
4: Ojalá sea que le haya dado un calambre, pero no se ve tan calambre.
3: Yo pienso, mira, yo me voy a poner un poco más positivo, yo pienso que sí, no, si fuera tendón de Aquiles ni siquiera...
4: No, no está pudiendo caminar.
3: A ver.
4: Mirando. No, y es de esas jugadas solas, ay, ese tiene problema de tendón de Aquiles.
3: ¿Tú crees que sí? Uh-huh. Madre santa, pero bueno, es que yo he visto lesiones de tendón de Aquiles y hay veces que no, ni siquiera pueden plantear el... Acá está caminando.
4: Sí, pero con muy... Es que el problema es que es una lesión solo. Bueno, entonces
5: ¿recuerdan el año pasado? Fue el año pasado cuando también se esperaba una lesión grave de él y al último resultó que era nomás era. Esperemos que sea algo así, porque sí.
3: Y también sucedió el año anterior a eso, ¿no? Que se había también iba lesionado el tobillo.
5: Iba a decir algo muy mexicano, pero no lo quise decir, se lo digo. Ese de que. Dice que se te haga la boca charrión.
3: Ah, sí.
5: Que no sea cierto.
4: No, y aquí sigue. No puede caminar.
3: Pero se ve mal, se ve bastante mal. Se encienden las alarmas en la milla alta.
4: Especialmente cuando le están viendo el tobillo.
3: Se encienden las alarmas, Pat Surtain. Por ahora y solo por ahora se va al camerino. Me parece que está lesionado de gravedad. Acá recibe por el costado de la izquierda McCaffrey en cobertura ante McMillan y ante Riley Moss.
4: Y también hubo beneficio por la lesión del San Francisco, no tuvo que pedir timeout.
3: Correcto.
4: Pero interesante que no le hayan traído el carrito.
3: Es lo que te digo, o sea, a ver, hay que ver los positivos de que está saliendo por su propio pie.
4: Pero va para el camerino de todas
3: maneras. Va para el camerino de todas maneras, ya descartémoslos por completo para este...
5: Hay que ver lo positivo de eso que dices tú.
3: Sí, la verdad, o sea, honestamente, más allá de que estos sean unos superatletas y que sean superhumanos también, ¿no? Porque...
4: Pues ahora tenemos a J.D. Barron también en la cancha y McMillan y Riley Moss como los tres principales.
3: Es lo importante de tener la profundidad en ese departamento, Andrés.
4: Sí, señor.
3: Segunda y 5 para el equipo de San Francisco, como que le hemos perdido atención al encuentro. 3-3, está empatado todavía, estuvieron a nada de capturarlo. Escapa Brock Purdy por el costado de la derecha y sale del terreno de juego antes de conseguir la primera oportunidad. Será 3-1.
4: Además estaba nada de capturarlo, pero a nada es nada. Esta vez fue
3: Va a llegar Alex tarde o temprano, ¿eh?
4: Sí. Ay, se resbaló Nick Bonito cuando lo podía coger.
3: Ahí salió del terreno de juego antes de que le llegara. Disculpen, la presión de Justin Strand y Eddie Piñeiro, que ya está calentando la pierna derecha. Faltan 7 yardas para llegar al objetivo. Para el gol de campo, 3rd and 1. Sueltan la jugada en formación escopeta, recibe el centro. Abren por la izquierda y conecta con Mike Evans. Ahí en la cobertura estuvo Riley Moss. Será 1st and 10. Ahí Zach Allen le dice lindura y media al señor Brock Purdy. Será tiempo fuera, el último que tiene disponible el equipo de San Francisco. Será 1st and 10. Y probablemente desde ahí van a elegir patear el gol de campo, Andrés.
4: Sí, uno pensaría que está a la rayita. Lo único que podría hacer de pronto es una jugada rápida, una esquina, a ver si puede ganar otras 4 o 5 yardas. Pero cada vez que muestran a Mike Evans, se le ve cojeando, intentando, pero de todas maneras lesionado y todo. Ahí está 3 recepciones por 50 yardas, más que cualquier jugador de los Broncos.
3: 1st and 10 para el equipo de San Francisco.
4: Con 13 segundos, les pusieron 2 segundos más en el reloj.
3: Sí, y ya no hay tiempos fuera para ninguno de los dos equipos. De repente vamos a ver si buscan una jugada más. Aquí hay que caerle la presión encima, una captura sería lo mejor.
5: Excelente.
3: Purdy viene por el centro, tira el pase, conecta por toda la mitad con Christian McCaffrey. 6-5, van a picar el ovoide al suelo, ahí lo hacen. Se detiene el reloj en 4 segundos y vendrá Eddie Piñeiro para intentar de pierna derecha un largo gol de campo. No sé qué tan bueno sea el 18 del equipo de San Francisco. Ha hecho 1 de 1 en el partido del día de hoy de 24 yardas, el cual era casi casi automático. Veremos acá si de repente nos ayuda un aire por ahí. Para este intento de 54 yardas.
4: Creo que el más largo de su carrera son 56.
3: Muy bien. Conoce estos territorios. Ovoide al suelo. Piñeiro de pierna derecha.
4: ¡Lo bloquearon!
3: La tiene Hufanga en la suelta. Sigue el balón vivo. La tiene Devon Key. Se mantiene de pie. Y lo tiran al suelo y lo falló. Ahí terminaron sirviendo las malas vibras. Hechiceras del señor productor Menchaca. Falla el gol de campo y el partido se mantiene empatado a 3 puntos. Y como dice la canción de Bronco, manos arriba, y lo bloquearon el gol de campo para terminar a 3 iguales el primer tiempo del partido, Andrés.
4: Sí, señores, se termina como se debería haber terminado. Menos mal un 3-3, como lo dijimos al comienzo. Iba a ser un partido muy cerrado. Cualquier equipo puede ganar este partido. Ojalá mejor información de PSU tendremos cuando volvamos, y ojalá el grupo pueda utilizar esa lesión a favor de ellos, intentar ganar el partido por él.
3: 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Vamos a la pausa y ya regresamos con más.
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3: Bienvenidos al show de Medio Tiempo a través de Tico Sports Broncos en español. El partido empatado a 3 puntos, Andrés, 3-3, después de un bloqueo de gol de campo de 54 yardas por parte del equipo de los Broncos, los cuales se estiraron, tan altos fueron, y al final de cuentas le bloquearon el envío de 54 yardas a Eddie Piñeiro. Por ahora estamos todavía a la espera de información oficial. Andrés, no sé si has visto algo todavía allá en redes o algo por el estilo.
4: No, todavía no han dicho nada, y fue Zach Allen el que bloqueó ese gol de campo ahí al final. Pero ha sido ofensiva. Los Broncos arrancó muy bien, pues para lo que se ha visto temporada en el primer periodo, pero en el segundo, desastre ofensivo para los Broncos, con un total no más de 53 yardas. Bonex 33, y nomás se pudo correr el balón 20 yardas en el segundo. Obviamente, a comparación de los dos últimos partidos, un partido empatado, pues es bueno para los Broncos si la historia se repite donde en las segundas partes ha sido. Pero San Francisco empezó a carburar ofensivamente en la segunda parte, que también es parte y problema de los Broncos, porque en la segunda parte ya tuvieron 132 yardas ofensivas, 75 por Brock Purdy y 57 por los corredores. Ya Deebo Samuel ha sido el jugador que ha movido, ya Christian McCaffrey también ha empezado a carburar. Entonces, ¿cómo empieza la segunda parte? Va a ser importante cómo arranca el grupo defensivo en esa primera serie ofensiva de San Francisco. Puede decidirte y decirnos bastante cómo se va a ver el partido en la segunda parte.
3: Será muy interesante ver cómo carbura de nuevo la ofensiva de los Broncos. Recordemos que es un equipo de segundas mitades, de tercer y cuarto cuarto, ¿no? Es ahí en donde comienza a carburar. Esa es la buena noticia. La otra buena noticia es de que frenaste a la ofensiva más explosiva de la NFL, Andrés, a solo 3 puntos en la primera mitad. Obviamente, en un mundo ideal, ojalá y los Broncos hubieran anotado
4: dos veces, por lo menos.
3: Dos veces o mínimo un touchdown en la primera mitad. Pero hay que verle lo positivo. Ok, la ofensiva no te carburó en la primera mitad, pero tampoco la ofensiva rival se ha visto cómoda dentro del terreno de juego, y hay que darle totalmente el mérito a la defensiva del equipo de los Broncos.
4: Sí, defensivamente están jugando a mil. También la línea ofensiva de los Broncos están jugando a mil, bastante duro, que por eso no entiendo por qué la decisión de no estar corriendo el balón. Si ves que estás dominando la línea defensiva de San Francisco, lo que le fascina a la línea ofensiva es tirar el balón, correr, y no lo están haciendo.
3: Bueno, amigos, amigas, aprovechamos que son las 4 de la tarde en punto aquí en la hora de la montaña para agradecerle a los que nos escuchan en el área metropolitana de Denver en la 1280M y 97.7 FM, en el Heraldo, ahí en la Ciudad de México, en el norte de Colorado en la 102.1 de FM, en Greeley en la 1450 de AM, en Pueblo a través de la 94.7 FM, y en Colorado Springs a través de la 101.5 de 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Vamos a brindarle 15 segundos primero a nuestras afiliadas para identificarse aquí a través de Tico Sports Broncos en español. 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Vamos a la pausa y ya regresamos con más del show del Medio Tiempo.
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4: Estamos de vuelta en el show del Medio Tiempo de los Broncos con Tico, o Tico Sports, Broncos en español. Los Broncos empatan el partido 3-3 con San Francisco. Un partido que... lo que esperábamos, muy cerrado, muy difícil, donde ambas defensivas iban a proponer bastante y hacer que los grupos ofensivos tuvieran una tarde larga y espaciosa, especialmente con lo bien que han estado jugando los Broncos en las últimas dos semanas defensivamente. Un partido donde los Broncos han intentado hacer pases cortos para ganar yardas, que es donde San Francisco ha tenido problemas todo en los últimos tres partidos, y es donde nos estamos dando que RJ Harvey, con 6 tiros o pases a él, 6 recepciones por 26 yardas, lo que se esperaba, pases cortos también, Bajay también 1 por 25, Waddle 3 pases por 17 yardas, Marvin Mensah 1 por 10, Pat Bryan 1 por 6, Dobbins 1 por 5, Sutton, que se le ha intentado tirar el balón 4 veces, pero solo ha podido una recepción, especialmente porque la cobertura del jugador de San Francisco ha sido muy buena en contra de Sutton en esta tarde, no ha podido recibir el balón. Entonces ahí es donde los Broncos han intentado y no han tenido la oportunidad de hacer el pase largo, que es algo que ellos intentan bastante, sabiendo que de pronto en una de esas jugadas pueden, pero los pases largos solo funcionan especialmente para los Broncos cuando corremos el balón bien, y hoy no se ha podido correr el balón bien.
5: Sí, como tú lo dices, yo creo que esa va a ser la base del inicio del tercer cuarto, después de detener a estos 49 de San Francisco, como lo han hecho en los primeros dos cuartos, donde se ha hecho un gran trabajo, ¿no? Porque esta ofensiva sabemos que es de esas de 8 gargantas, dicen los que manejan esos carros, que tienen mucha potencia, pero bueno, ahora hay que ver... mantener esta gran defensiva, Andrés, porque es difícil mantener por 4 cuartos a una ofensiva como estas con pocas anotaciones, ¿no? Fuera de la zona de anotación.
4: Sí, y especialmente que ya en el segundo cuarto empezaron a carburar un poco mejor, donde inicialmente solo tuvieron 56 yardas ofensivas en la primera parte y ahora 132, y verán cómo reacciona el grupo defensivo. 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Ya, cuando volvamos, volverá el segundo tiempo entre los Broncos y los 49ers.
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3: Estamos de regreso, amigos y amigas, para el comienzo de la segunda mitad. Viene la patada de reinicio, balón suelto, y lo recupera el equipo de San Francisco. Había quedado arriba en el aire. Alcanzó a recuperar el dorsal número 9, Braden Willis, después de que a Deebo Samuel se le escapara. A nada estuvo el equipo de los Broncos de haber conseguido una entrega de balón del equipo local. Muy buen golpe por parte de Jordan Turner, el 55, Andrés.
4: Sí, ha hecho dos buenas cosas hoy en el partido en grupos especiales.
3: Será primera y 10 en la 31 para el equipo local. Viene Purdy con el play action, arranca por el centro y ahí lo termina derribando Nick Bonito. Ganancia mínima al final de cuentas, una yarda apenas. De ganancia será segunda y 9 para el equipo local.
4: Purdy se dio cuenta de que no encontraba nada libre y que había un espacio en la mitad y decidió poner, digamos, la cabeza abajo y empezar a correr, pero muy bien por Nick Bonito. En cambio, intentar coger por la parte derecha y a veces se sobrepasa, intentar hacer la captura, se devuelve y ve que Purdy va a correr y lo puede detener por toda la mitad de la cancha para que solo gane una yarda.
3: Segunda y 9 ahora para el equipo local. Formación escopeta para Brock Purdy y compañía. Sueltan la jugada, una vez más el play action. Ya voló el pañuelo, tira el pase por la izquierda y es incompleto. Le metió la mano George Kittle, sin embargo, al final de cuentas será pase incompleto, pero hay infracción dentro del terreno de juego, Andrés, y creo que va a ser en contra de San Francisco, ¿eh?
4: Si no alcancé a ver exactamente qué fue lo que pasó, illegal shift.
3: Ahí está, movimiento ilegal.
4: Interesante que decía hacer Sean Payton si declina. Sí, señor, declinó el castigo para poner a... Y ese es Brandon Cook, ¿cierto?
3: Sí, señor.
4: Uf, ese tiene, ¿qué, 50 años ya?
3: Tiene más vidas que un gato.
4: Sí, señor.
5: Estuvo en Nueva Orleans con el coach Payton.
3: También, sí.
5: En Los Ángeles.
3: Si mal no recuerdo, estuvo en el juego del año pasado contra Buffalo, también acá, ¿no? Uh-huh. Creo jugó también ahí. Tercera y 9, Purdy. Ve profundo por el centro y el pase es incompleto. Iba ya para el ya mencionado Brandon Cooks. Y apareció Jadale Barron en la cobertura. Será cuarta y 9, 3 y fuera. A despejar el equipo local. Y va a tener el equipo de los Broncos la posesión ofensiva. Acá no sé.
4: Sí, llegó un tricitico temprano, digamos. Ahí como que estuvimos medio buenas. Pero un skinny post. Desbar rápido y voltea rápido hacia la parte izquierda y no encuentra el espacio. De todas maneras, no creo que hubiera podido alcanzar el balón. Brock Purdy peleó con el referí. No, y muy bien por los Broncos para un 3 y fuera.
3: Corliss Waitman arriba con el despeje de pierna zurda. Profundo, bien allá, cerca de la yarda número 13. Salió del terreno de juego el ovoide. Lo dejó que picara Marvin Mims. Y con 13:56 los Broncos tendrán su primera serie ofensiva de la segunda mitad. 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Vamos a la pausa, ya regresamos con más.
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7: Estamos de vuelta, amigos, amigas. Aquí a través de Tico Sports Broncos en español. Hay varios clones de George Kittle. Lo vimos en la pantalla. Desde la yarda 23 comenzará el equipo de los Broncos de Denver. Su primer serie ofensiva de la segunda mitad. Se le entregan a J.K. Dobbins. Agacha la cabeza. Arrancó por el centro. Ganancia muy, pero muy mínima de yarda y media. Será segunda y 8 para el equipo de los Broncos, que en 4 de sus 5 últimas series ofensivas ha tenido que despejar el ovoide, Andrés.
8: Sí, pues casi en todas. ¿Sí? Dato importante, en la primera serie defensiva, ni Riley Moss ni P.S. se encontraron en la cancha, que vemos a otro jugador de los Broncos lesionado, si no estoy mal.
7: Es de San Francisco, parece ser.
8: ¿Sí, San Francisco?
7: Sí, porque el...
8: Obviamente es rojo, pero me pareció ver la camisa ya blanca atrás, sino que no estamos viendo...
7: Vamos a ver, estamos teniendo problemas con la conexión de...
8: De todas maneras, no tener ni a los ni a Moss ni a PS2 en la cancha en la primera serie ofensiva, problemático, pero de todas maneras, la defensiva lo hizo muy bien, la cobertura. Entonces ahorita los dos jugadores principales van a ser Evan Strain y Jadai Barron.
7: Bueno, nosotros esperamos el reporte oficial de lesionados. 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Vamos a una pausa y ya regresamos.
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7: Regresamos, amigos, amigas, después de la lesión de uno de los jugadores de San Francisco, que era el número
8: 36,
7: Siegel. Salió del terreno de juego después el acarreo del equipo de los Broncos, apenas para ganancia de una yarda. Ahora será tercera y 7 con 12:46 por jugar. Formación escopeta. Recibe el centro Nix. Bolsa de protección. Tiene el pase por la izquierda. Conecta por la izquierda. Allá por aquel costado con Pat Bryant para mover las cadenas. Y la primera oportunidad de la segunda mitad, Andrés. Con 12:38 por jugar en el tercer cuarto.
8: Barry ayudó muy bien en la jugada porque es el que ve que viene el blitz por la parte derecha. Le da suficiente tiempo a Bonex cuando viene el era casi un todo all-out blitz y era uno contra uno para los jugadores ofensivos de los Broncos. Y por eso es que encuentra Pat Bryant en una buena posición para la primera y 10 de los Broncos.
7: 12:18 por jugar. Bajo centro se encuentra Nix. Play action. Estira toda la defensa del equipo de San Francisco. Balón suelto después de la recepción con Adam Trautman.
8: Y se lesionó Adam Trautman el hombro.
7: Sí, así parece que... Uy, sí le dieron y feo, ¿eh? Ahí sí se estuvo agarrando el hombro izquierdo ahí. Cuando se dio la vuelta llegó Fred Warner y lo pescó con todo. ¿No? Para mí que va a ser pase incompleto, ¿eh? Debería. Ni siquiera fue recepción limpia.
8: Debería ser pase incompleto porque no alcanzó a tener. Para este le ve lamentar y cogerse el brazo del golpe. Y no me parece que esté en la cancha también.
7: No, ya salió del terreno de juego. El que sí ya está es Adam Prentice y Nate Atkins. Corren la bola aquí los Broncos. Se le entregan a J.K. Dobbins. Avanza por el centro. Ganancia de 4 o 5 yardas, Andrés. Esto es positivo.
8: Sí,
7: es tercera y 5.
8: Esa es la que se debió haber hecho en la primera y 10 y volverla a hacerla en segunda y 5. Es esa intención de David Webb de querer dominar el balón aéreamente. Y notariza, estamos viendo el split entre pases y acarreos de los Broncos. Eran 10 acarreos a comparación de casi 22 pases de los Broncos. Y si tú ves a San Francisco, es 18-19. Ahí es donde ves una ofensiva mucho más balanceada.
7: Tercera y 5, 11 y medio por jugar en el tercer cuarto. Formación escopeta, dos receptores a la derecha y uno abierto a la izquierda. Ahí está Adam Trautman ya dentro del terreno de juego. Bolsa de protección para Bonix. Avanza, escapa por la izquierda. Tiene hombres disponibles. No hubo nadie al final de cuentas. Green lo va y lo baja cerca de la banca del equipo de los Broncos de Denver. Será ganancia de 3 yardas, será cuarta y 1. Y parece que regresó Bonix al emparrillado.
8: Y debería de volver y seguir utilizando y correr el balón por la mitad. Y es más, para mí es casi cuarta y 2. Aquí me miramos. Y es que bonito.
7: Sí.
8: Bonit se equivoca y mueve el balón a la mano izquierda, en cambio a la mano derecha para moverlo hacia el frente y ganar esa extra yarda. Y por hacer eso tenemos que despejar el balón ahora.
7: Cuarta y 1, 10:50 por jugar. Arriba el despeje de Crusher. Profundo, allá lo espera en recepción libre dentro de la yarda número 8. Recibe Jacob Cowing.
8: Otra vez Crusher con el pase increíble.
7: Y una vez más con un despeje potente para dentro de la yarda número 10, arrinconar al equipo de los 49. ¿Nos quedamos en el producto? Nos quedamos, muy bien.
8: Es Riley más cuestionable volver por una lesión de las costillas.
7: Madre santa.
8: Y obviamente todavía no vemos a Pierce. No hemos visto en cuál momento se pudo haber lesionado. No me acuerdo cuándo fue que Riley más pudo tener problema de las costillas. Entonces ahora sí, se escogió a J.D. Barron. hace 2 años para ser el cobertor principal, digamos, no principal, sino el número 2 después de PS2. Ahora sí va a tener que hacer lo que no ha hecho en los últimos, en el último año y medio, y lo vamos a tener que utilizar como el principal de cobertura para los Broncos.
11: Lo decíamos, José, cuando fue ese draft, Andrés, de que esa selección fue por aquel juego de Cincinnati, sí, donde a Moss lo aniquilaron, ¿te recuerdas?
8: Un pero año estaba antes. Lesionado.
11: No, no, y además de eso, fue contra el equipo de Cincinnati que tenía los dos grandes receptores. Pero como dice ahora Andrés, ahora va a tener que demostrar su valor.
8: Demostrar el valor de ser escogido, porque mucha gente ha peleado ese jugador que se ha escogido. Y no es que haya sido mal jugador, sino que es que pues Riley Moss se ha convertido en uno de los mejores.
11: Le picaron la cresta y reaccionó, sí, muy bien. Reaccionó muy bien. Y otra cosa que demuestra tanto lesionado es que se han dado con todo, ¿eh? Sí, se han dado con todo.
12: Pero bueno, entre lo positivo de los lesionados, como lo platicábamos en la pausa, señores, pues una de esas cosas era que si es que se lesionan es temprano en la temporada, hay tiempo todavía para recuperarlos, ¿no? Y siendo honestos también, no sé si ustedes están de acuerdo conmigo o no, ambos jugadores, vaya, no, o sea, obviamente son parte importante del esquema, pero no son el esquema entero a la defensiva, ¿no? Eso es parte como que de lo positivo que le podemos ver estas dos lesiones.
8: Dependiendo, porque a Vance Jobs le gusta mandar bastante presión. Y tú puedes mandar buena presión, buenos blitz cuando tus corners pueden cubrir esos extra 2 y 3 segundos. Entonces, de pronto, tocaría ver cómo le va a Avern Strain y a Byrne un poquito. Pero la secundaria es de las mejores secundarias. Y sin ellos dos, ya no somos de las mejores secundarias, sino muy, muy de miti-miti.
12: Sí, sí, sí, sí, si no es que todavía un más abajo. Primera y 10 en la 8 para el equipo de San Francisco, 10:44 por jugar. Suelta la jugada en formación escopeta, viene Purdy, le tira el pase. Iba en dirección para Christian McCaffrey. Y una vez más, como la canción de Bronco, manos arriba. Y le bloquearon el pase en la línea de golpeos. Era segunda y 10 para el equipo de San Francisco.
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12: Segunda y 10. Bajo centro se encuentra Purdy. Se le entrega a McCaffrey. Arranca por el centro. Ganancia de solamente un par de yardas. Alex Singleton en la cobertura. Esta tercera y 7 es importantísima, Andrés, acá de nulificar a la ofensiva de San Francisco. Se puede obtener una buena posesión de regreso en caso de que despeje el equipo local.
8: Exactamente, y otra vez bien, intentaron por la mitad y no los pudieron cerrar los Broncos. El hueco que necesitaban, y en la jugada anterior Malcolm Roach haciendo con lo que se dice al liniero defensivo, de que cuando ves que hace el pase levante los brazos y salte, y muy bien con eso para desviar el balón al piso.
12: Tercera y 7, 10 minutos por jugar en el tercer cuarto. Formación escopeta, suelta el centro, viene la presión, le va a caer encima a Brock Purdy, va profundo, va por el home run, no hay nada, incompleto, se la tiró el jugador
8: Mike Evans,
12: que menos pudo haber corrido por ese ovoide. Será cuarta y 7. A despejar el equipo de San Francisco. Singleton está con todo, animando a la afición que hizo el viaje a la bahía del equipo de los Broncos.
8: Y no, y si creo que es necesario viaje a la bahía, porque hinchas de los Broncos hay en todos lados. Y muy bien McQuillan con la cobertura.
12: Pero cuarta y 7, díganos.
11: Yo creo que se deshizo el balón más bien. Hizo un pase largo porque ya casi lo capturaban, ¿eh?
12: Cuarta y 7, despeje largo de Corliss Wakeman. Bastante bueno, allá fildea y la tiene Marvin Mims. Movimiento de caderas, pero lo alcanzó a prensar. Cuidado, se le cae el ovoide a Marvin Mims. Y le entrega el ovoide al equipo de San Francisco. Qué momento para tener tremenda flatulencia mental por parte de Marvin Mims. Acá vamos a ver la jugada. Ahí está el codo, ojo. Toca el codo al momento de él. Ahí mira, lo agarran, codo abajo.
8: ¿Es codo o antebrazo? Y decir la verdad, no sé si es antebrazo, cuenta como codo.
12: Creo que cualquiera de las dos te cuenta, ¿no? Es como cuando ya bajas la pierna, mira, ahí está el codo. ahí está el codo.
8: Todavía tiene el balón, no se le está viendo, me parecería, pero con lo interesante y como siguen cambiando las reglas de la NFL, uno nunca sabe.
12: Madre santa, vamos a ver si es que revisan esta jugada.
8: Eso siempre se revisa, un cambio de...
12: posesión.
8: De posesión siempre se revisa y pues acá estamos pendientes. Ya te digo, es balón de San Francisco, si no es mal.
12: Se confirmó entonces el balón suelto. Lo que parecía una jugada prometedora por parte de Marvin Mims. Acá, mira, ahí está, brazo abajo. Todavía tiene movimiento del ovoide.
8: Sí, se le está moviendo el balón.
12: Se le mueve ahí al momento de tocar el brazo.
8: Y primero cae la muñeca a mano, ahí es donde se le empieza a mover el balón.
12: Oh, santo, pero a veces dicen que menos es más. Y sí, obtiene una vez más el... el ovoide del equipo de San Francisco. Se le entregan a Divo Samuel, que aparece en esta secuencia como corredor. ¡Ahí está el balón suelto y lo recuperan los Broncos!
8: Ay, pero están diciendo que ya había caído al piso.
12: Ah, se va a tener que revisar también esa jugada, Se tiene que revisar. Y se tiene que juzgar con el mismo criterio que se juzgó la de Marvin Mims. Segunda y 8. Acá se la contabilizaron como ganancia de 2 yardas a Divo Samuel. Vamos a ver.
8: Esa sí se le cae, sí tenía el
12: esa sí estaba primero, el codo, sí.
8: Bueno, están los Broncos en la línea defensiva, están golpeando con todo, intentando a ver si pueden quitar el balón. McCaffrey se mueve.
12: Y a nivel de mar se nota que tienen la preparación física adecuada. Purdy arranca por la derecha, levanta la cabeza, tira el pase por aquel costado con George Kittle. Conecta para ganancia de 4 o 5 yardas, será tercera y corto para el equipo de San Francisco. No lo ha pasado bien el día de hoy, Kiro. Lo han cubierto de muy buena forma, Andrés.
8: No, todo el mundo ha estado completamente cubierto bien por la defensiva de Vance Joseph. Una jugada que manda a Christian McCaffrey a la izquierda para estar en el, como en el slot receiver. Y Jonathan Strands el que lo tiene que marcar y lo marca muy bien. No dale la opción. Y Purdy encuentra a Kiro un poco solo en la parte derecha de la cancha donde puede ganar esas 2 y 3 yardas.
12: Tercera y 2 para el equipo de San Francisco. ¿Cómo caería ahorita una captura ante Brock Purdy y compañía? Se le entregaron a Kablak, arranca por la derecha, consigue no alcanzó la primera oportunidad. Ahí apareció una vez más la defensiva del equipo de los Broncos, ganancia mínima. Brandon Jones en cobertura, cuarta y 1, 7:52 por jugar. San Francisco en territorio enemigo y parece que van a dejar a la ofensiva en el emparrillado, Andrés.
8: Sí, esta vez Jones con el cierre rápido porque parecía que iba a ganar, tener la primera y 10. Ahora sí, otra vez otra yarda larga. No es de que sea cuarta y pulgadas para el sneak. Y con lo bien que está jugando el grupo defensivo, hay que estar pendiente por el quarterback sneak. O una jugada de sorpresa, porque con Kyle Shanahan como coordinador ofensivo es muchas cosas.
12: Cuarta y 1, sueltan la jugada, cuidado, se le entregaron a Black. No sé si quedó corto en la señalización del oficial. Parece que sí le va a dar la suficiente distancia para la primera oportunidad del equipo de los 49.
8: Y pura suerte, porque
12: y suerte.
8: E iba mal y el balón le cayó preciso al corredor de San Francisco y por eso es que puede ganar las yardas suficientes.
12: Un muy mal centro. Será primera y 10 una vez más para el equipo de San Francisco en la yarda número 17. Sueltan la jugada, Purdy. Se le entrega a McCaffrey por toda la mitad. Detuvieron al corredor estelar del equipo de los 49. No hay ganancia. La segunda y larga todavía para el equipo local.
8: Y Alex Singleton y otros 2-3 jugadores de los Broncos leyeron la jugada perfectamente. Y todos vimos que en la jugada anterior también hubo como false start. Para mí ya es la cuarta vez. Y eso que los Broncos castigos llevamos 4 veces el total de que lleva San Francisco en el partido. Pero la jugada anterior se leyó perfectamente la jugada y se mandó. Mandaron 6 jugadores para detener la corrida de Christian McCaffrey.
12: Segunda y 11, viene Purdy en bolsa de protección, escapa de la presión, ahora por la izquierda, arranca Purdy, pintaba con que tiraba el pase, sale del terreno de juego, lo empujó por la banda de la izquierda Nick Bonito.
8: Me pareció que es primera y 10.
12: Y parece que sí va a conseguir la ganancia grande para la primera oportunidad del equipo de los 49, con casi 6 minutos por jugar en el tercer cuarto. No hay... Sí, va a ser ahora sí primera y gol para el equipo local.
8: Y está bien, buena presión. Y lo que pasa es que cuatro jugadores van hacia adelante y dejan que Purdy pueda salirse de la bolsa de protección. Y mientras estás cubriendo a los otros cuatro jugadores, no puedes contra Purdy.
7: Abre por la derecha con Divo Samuel. Estuvo a nada de entrar a la zona final. Y lo detuvieron en la yarda número 2. Desde ahí será la segunda y gol con 5.5 por jugar en el tercer cuarto.
8: Buena jugada, un pase al lado derecho de Purdy, donde Divo Samuel tiene dos jugadores que están ayudando a bloquear al frente de él. De todas maneras, se cierra la defensa de los Broncos rápido para que solo pueda ganar 3 yardas. De todas maneras, segunda y gol en la yarda número 2.
7: 5 minutos por jugar en el tercer cuarto. Es hora aquí de minimizar el daño. Es hora de ganar los duelos en las trincheras una vez más. Segunda y gol. Sueltan la jugada. McCaffrey por el centro. Y ahí ganó el duelo en las trincheras la defensiva de los Broncos. Detuvieron a McCaffrey, el cual se encontró con una pared blanca y azul, que es la del equipo de los Broncos. Tercera y gol en la 2.
8: Se quería meter por debajo de las piernas de San Francisco, y cuando fue intentar eso no hubo por dónde meterse. De todas maneras, sigue Kyle Shanahan mirando a ver qué puede hacer para encontrar. Sale McCaffrey de la cancha. Lo más seguro es que Divo Samuel se encuentra ahí, o para poder correr hacia la derecha. Y ahí vemos a Divo Samuel en la parte derecha al lado de Mike Evans.
7: Y está también Black ahí a las espaldas de Brock Purdy. Tercera y gol. Sueltan la jugada. Finta. Purdy arranca por el centro, tiene opciones. Divo Samuel, touchdown del equipo de los 49. Apareció libre, solo, y su alma por la izquierda. Y el director de cámaras haciéndole la gacha a Marvin Mims Jr., poniéndole en primera plana después de tremendo error que cometió en los equipos especiales. Y es que es obvio, una ofensiva que más allá que la habías frenado con solamente 3 puntos en la primera mitad, no le puedes dar este tipo de regalos, porque te hace pagar caro, como ahora lo hizo pagar Divo Samuel a la defensiva de los Broncos.
8: Y se perdió un poco la cobertura. Nadie sabía que Divo Samuel estaba completamente solo hacia la pierna izquierda. Inicialmente pensaron que iban a correr hacia la parte derecha de la línea defensiva de los Broncos, y Purdy se queda con el balón, intenta buscar buena protección para él. Por eso es que encuentra Divo Samuel completamente solo.
7: El gol de campo del punto extra es efectivo. 10-3, aumenta la ventaja el equipo de los 49. 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Vámonos a una pausa. Ya lo gana el equipo de 49, 10-3.
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7: eso, amigos, amigas. Ahora ya con la ventaja del equipo de los 49 de San Francisco. 10-3 ante el equipo de los Broncos. Parece que el equipo de Denver es un equipo de reacción, Andrés. Esperemos así sea en este caso. Cuando reciben el primer golpe duro y directo es cuando terminan reaccionando. Y aquí es la hora, ahora sí, para que reaccione Bonix y compañía. Viene en el regreso Tyler Badey, se da la vuelta, se mantiene de pie, arranca por el costado de la izquierda y sale del terreno de juego. Buen regreso del dorsal 28 del equipo de los Broncos, el cual se mantiene ahí en la lateral, pero hay un pañuelo y tengo sospechas de que es en contra de Denver, porque ya van entrando al campo y van para atrás,
8: No alcanza a ver, pero salió un poquito lesionado también Tyler Badey. Le están diciendo que vaya, parece el tobillo. Y me pareció que también tenía el tobillo un poco lesionado en el último partido. Acá vemos.
7: ¿Sí fue en contra? Sí, mira, ahí está, del equipo de los Broncos. Una vez más.
8: Lock in the back.
7: Bloqueo por la espalda de Jordan Turner del 55. 4-0-8 por jugar y los Broncos una vez más comenzando desde el fondo.
8: Y del fondo, el fondo es lejos porque van a arrancar desde la yarda 15.
7: Madre santa.
8: Sí, se perdieron la buena devolución de Bete y también su lesión. Eso sí. Sí, ahorita nos estamos ayudando. Por ejemplo, ahorita tenemos un total de 6 castigos por 39 yardas.
7: Son demasiados castigos. No puedes ganar partidos así tan fácil con esa cantidad de castigos. Se le entregan acá a RJ Harvey, lo detienen detrás de la línea de golpeo. Pérdida de... Bueno, no hubo ni ganancia ni pérdida. El que luego ahí lo terminó cubriendo fue Trey Greenlaw. Será segunda y 10 para los Broncos.
8: Me pareció que entró... Estamos mirando aquí. No, está bien. Intentaron buscar por la parte derecha de la línea ofensiva de los Broncos. El hueco se cerró rápido. Llegó Greenlaw para cerrar. Están diciendo a Bonix que tire el balón. La verdad, están poniendo más jugadores en la caja. Y Bonix no ha podido encontrar a sus receptores libres.
7: Segunda y 10. Se le entregan a RJ Harvey. Ganancia de 4 yardas. Tercera y 6 ahora para el equipo de los Broncos. 3:20 por jugar en el tercer cuarto.
8: Y tenía un buen hueco por la parte izquierda. Sino que al correr lo alcanzó a coger Greenlaw en suficiente para tocarlo en la rodilla para desestabilizarlo y no deja, porque tiene un hueco grande para poder ganar unas 10 a 15 yardas.
7: Tercera y 6. Denver va de 1-2 en conversiones de tercera oportunidad en esta segunda mitad. 2:53 por jugar. Formación escopeta. Dos receptores a la derecha, uno a la izquierda. Es hora de carburar. Aquí recibe el centro Nix. Levanta la cabeza. Va con el acarreo personal, tira sobre la marcha y conecta con Pat Bryant. Allá va por la 40, la 45. Sigue en la mitad de la cancha y mueve las cadenas. Y un poquito más para la ofensiva de los Broncos de Denver. Y ahora Pat Bryant se duele.
8: Y se duele mucho, para mí que se rompió la pierna Pat Bryant.
7: Madre santa, y sí. Y Cortland Sutton aquí de una. ¡Uy! Le está colgando la pierna, cuidado.
8: Sí, le cayó un jugador de San Francisco en la pierna.
7: A ver ahí. Ay, ahí fue donde lo tronaron, mira.
8: No, aquí, es aquí.
7: Creo que ahí.
8: Ay, es ahí.
7: Ay.
8: Sí.
7: Y se agarraba la pierna y le estaba colgando literalmente, o sea.
8: Sí, salgo para verlo dos veces. Sí, ahí se le... Lo que pasó es que el cuerpo se fue hacia la derecha y el jugador de San Francisco le cogió el tobillo. Y el tobillo no lo dejó mover y el cuerpo sí se movió y al final ya la presión era y se le terminó rompiendo.
7: Bueno.
11: Oigan, muchachos, le estaba yo mostrando a José un tweet donde decía un insider, dice, ahora sí creo de la maldición de la planta eléctrica en San Francisco, con tantos lesionados.
7: Sí.
11: Entonces, aquí otro.
7: Este ha sido de los partidos en los cuales más accidentados ha habido para ambos equipos, O sea, no sé qué tenga este estadio, no sé qué es lo que sea, si enterraron huesos de pollo o de gallina ahí en esa cancha, pero...
11: Porque el estadio que tiene más fama de lesionados es el de Nueva York.
7: De Nueva York, el cual sí, va a visitar el equipo de los Broncos después en este año.
8: Porque allá es una mala cancha y es en turf.
7: Es sintética,
8: esa es la razón. El chiste acá en San Francisco es con la placa eléctrica que da al lado del estadio donde practica los 49ers. Pero obviamente la lesión que le pasó ahorita a Pat Ryan tiene absolutamente nada que ver con eso, sino ya es la mala suerte de los deportes de, como el fútbol, donde hay 10 personas que te están cayendo encima intentando ganar más extra yardas, pues se te termina rompiendo el tobillo. Y aparte de eso, PS2 ni Riley Mann ya han sido declarados que no vuelven a este partido. Entonces ellos ya están afuera. Pat Bryan y Tyler Bidet se encuentran ahorita también en la carpa azul siendo evaluado para el tobillo. Entonces las lesiones que no hemos tenido en todos los últimos casi 2 años parece que se están multiplicando de una a una en un partido nomás. Y después de un buen pase y una buena jugada de que de Bonex, no alcanzamos a discutir, hace el roll hacia la derecha donde no encuentra a nadie, y cuando muestra que va a correr para la primera y 10 se detiene, encuentra a Pat Bryan completamente solo porque el jugador que lo estaba cubriendo, y ahí vemos a Pat Bryan salir de la cancha en el carrito porque él sabe que se le rompió sí. El tobillo. De todas maneras no se le ve, a veces le ponen una bolsa de que es un cast, como en Colombia le decimos un yeso.
12: Sí, también en México.
8: Un yeso para que la pierna le quede, pero de aquí saldrá directamente al hospital.
12: ¿Una férula?
11: Férula.
12: Férula, sí, le decimos sí. En México
11: como un
12: también.
11: Yeso, como un yeso, es lo más común.
8: Bueno, sí. Primera y 10 para los Broncos. Por fin está carburando un poco el grupo ofensivo.
12: Esperemos que esto no mate la inercia positiva. En la yarda 49 del equipo de los Broncos, 10-3 el partido, 2-14 por jugar. Bajo centro se encuentra Bo Nix. En movimiento Jalen Waddle, play action, Nix levanta la cabeza, tira el pase sobre la marcha ya con RJ Harvey, bien, se quita dos hombres de encima, se mantiene de pie, sigue Harvey todavía y consigue 8 de ganancia. Gran movimiento de piernas y de caderas y de mucha agilidad por parte de RJ Harvey. Segunda y 2 para los Broncos.
8: Parecen pirañas los jugadores de San Francisco con carne en el río y se lleva 2, da la vuelta y llegan 6 más. Ahí sí, como dicen, es ese el entrenamiento que se les han hecho y todos vienen a tirar puños,
12: ¿sí?
8: ¿Cierto? A puñetear y ojalá le termines pegando al balón.
12: Creo que a la misma vez también cuando te enfocas tanto en pegarle a la bola, como que pierdes también la noción de la técnica de tacleo, ¿no?
8: Señor.
12: Parece que así es. RJ Harvey por el centro arranca, consigue lo suficiente para mover las cadenas y ya está el equipo de Denver en la yarda número 40 del rival, primera y 10 para el equipo de los Broncos.
8: Bien, en los dos últimos partidos, de poco a poco, RJ Harvey se está consolidando como el corredor principal de los Broncos. No sé si es por que J.K. no está corriendo tan bien como se corría normalmente, pero también RJ Harvey está tomando la oportunidad. Lo que decíamos, que corría mucho de este a oeste, ahora sí está corriendo mucho más de norte a sur.
12: Primera y 10, J.K. Dobbins ahora sí a la espalda de Bo Nix. Bajo centro se encuentra el yardo número 40. Sueltan la jugada, viene con J.K. Dobbins por el centro. Encuentra el poder y la fuerza también de Luke Wattenberg para ganar 3 yardas. Segunda y 7. Se está expirando el reloj del tercer cuarto. Andrés, va a terminar con la ventaja del equipo de San Francisco.
8: Sí, señor. Ojalá de pronto intenten hacer una jugada más antes de que se acabe el primer, porque vienes en un buen momento. Estás carburando bien. No dejes. Puedes poner una jugada más para hacerte más cerca. Y ahí vienen los Broncos. Ojalá, para que no tengas que esperar los 3-4 minutos mientras empieza el segundo periodo.
12: Segunda y 7, bajo centro se encuentra Nix. Le quedan 3 segundos al tercer cuarto. Van con el play action. Nix planta los pies, levanta la cabeza, busca opciones, sigue, tira el pase por la izquierda, conecta por aquel costado con J.K. Dobbins. Quedó justo en la marca para la primera oportunidad. Mueven las cadenas los Broncos y así termina el tercer cuarto de este encuentro. 10-3 lo va ganando el equipo de San Francisco, pero la ofensiva de Denver está carburando en Santa Clara. 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Vamos a la pausa y ya regresamos con el inicio del cuarto cuarto.
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12: Comenzamos el cuarto, amigos y amigas. Aquí es donde el equipo de los Broncos se hace grande. Aquí es donde cambia el panorama de las cosas. 10-3 lo gana San Francisco. Play action. Bo Nix rola por la derecha, tira el pase hacia la grama. No hubo nadie cerca, desmarcado. Le pegaron tarde también a Bo Nix. Pero como no se apellida Mahomes, como no se apellida Allen y como no tiene una novia artista, no le van a marcar nada. Será 2nd-10.
8: Eso será el cuento, tener novia artista. Eso te ayuda bastante.
12: Sí, señor.
8: No, tampoco era para suficiente.
12: Bueno, sí, pero hay veces que por menos les dan esas jugadas.
8: Otra vez bien la cobertura de San Francisco. No han dejado de los 17 pases que Bo Nix ha tenido completos en este partido, 10 ha sido a running backs.
12: 2nd-10, recibe el centro Nix, abre por la derecha, le tiró el pase sobre la marcha a Marvin Mims, el cual se nota que está...
8: Esta falta de fútbol.
12: Esta falta de ritmo, está desencanchado.
11: No, y la cabeza le pega el fumble.
12: Sí.
8: No, pero de todas maneras el pase no fue perfecto de Bo Nix. Era un poquito más hacia adelante para Marvin Mims.
11: Por cierto, el número 55 de San Francisco se apellida Valdés.
12: Valdés.
11: Un saludo a Charlie Valdés, que era el anterior play-by-play de los Broncos.
12: Saludos al buen Charlie. A la voz de los Rockies también.
11: De los Rockies, el gran Charlie.
12: Fuerte abrazo y un saludo. Es unos panes de dulce impresionantes, ¿eh? Uf. Recibe el centro Nix, levanta la cabeza, abre por la derecha con Harvey, tiene bloqueos, tiene espacio, se mantiene de pie. Lo tiran afuera del terreno de juego. Será 4th-2. 2:30, 2:3. 2¡1/4, 4th-3 ahora para el equipo de los Broncos.
8: Uy, no, vamos por el gol de campo. El partido está cerrado, sí. La defensa está jugando bien. Yo aquí te iba a comentar las estadísticas del tercer cuarto, mientras Baldwin dice 14 yardas de pases de Brock Purdy y 18 corriendo para todo el equipo de San Francisco, como quien dice nada. Y para Bonex 57 y corriendo 20 yardas.
12: Intento de 40 yardas, Oveda al suelo, viene Will Lutz de pierna derecha por el centro y adentro. 3 puntos más a la pizarra del equipo de los Broncos de Denver. 10-6, se acorta la distancia por parte del equipo de los Broncos con 14-08 por jugar en el encuentro. 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
7: 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Vámonos a la pausa, señor productor. Ahorita regresamos.
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7: Regresamos, amigos, amigas, aquí a través de TICO Sports Broncos en español. Se detuvo el juego por una lesión de Kyle Juszczyk después de hacer la recepción para la primera oportunidad y después de que también Brock Purdy prolongara la jugada, señor Menchaca. Pero vaya, no sé si ha estado tan rudo el partido que ambos equipos obviamente quieren demostrar lo mejor de sí. O también es que sí afecta la cancha, ¿no? O sea, que ha habido tantas lesiones en el partido del día de hoy.
11: Mira, y lo decíamos en el juego pasado. No sé si recuerdan ustedes cuando Andrés comentaba cómo Los Ángeles perdían un tiempo y luego llegaban a la línea y sacaban la jugada rápida porque la división donde juegan los 49ers, Seattle y Los Ángeles es tan complicada, tan física, que son pequeños detalles los que te hacen ganar los juegos. Y ahora los Broncos han demostrado que están a ese nivel de esos equipos competitivos, ¿no? Sí, les han jugado al tú por tú y el juego está en el aire, ¿no, Andrés? Y como lo decíamos, está todo listo para el capitán regresa.
8: Sí, está cerrado y lo bueno es que si un equipo tiene la experiencia de jugar juegos cerrados es definitivamente los Broncos. Por lo menos esta temporada vamos 2-3.
7: Sí.
8: Y San Francisco ha ganado sus partidos medios fáciles. En los tres partidos se les cerraron un poquito, pero no era porque ellos tenían que volver, sino como que quitaron el pie del acelerador y bajaron y pues ahí pudieron. Pero toca mirar cómo se cierra el partido. Necesitamos que la defensa haga algo, que devuelva el balón después del el error de Marvin Mims y darnos la oportunidad de que Bonex nos gane el partido.
11: Una más, jugada defensiva, ¿no?
7: Más allá, sí, exacto, era lo que les iba a comentar. Más allá de que la defensa solamente
12: permitido 10 puntos de una de las mejores ofensivas de la NFL.
8: Yo diría que no más 3. Esos últimos 7 no es ni siquiera por ellos. Porque
12: fueron por los equipos especiales.
8: En la yarda 20. Y se les, como estaban diciendo, se les lesionó su... Él es un referente.
12: Sí.
8: Si juegue de fullback, él es un referente. Ayuda muchísimo a Christian McCaffrey correr el balón. Y nos puede dar una oportunidad para poder hacerle la captura que hemos intentado todo el día.
12: Primera y 10 en la 42. Purdy tira el pase por la izquierda, conecta con Mike Evans, que ni siquiera hizo el intento de ir hacia adelante, solamente ahuecó el cuerpo y consiguió la recepción. Abraham Shane en cobertura, será segunda oportunidad y 1 para el equipo de San Francisco.
8: Uno ve a jugadores jugar lesionados, pero yo nunca había visto a un jugador jugar lesionado y demostrar cuánto estaba lesionado en el partido.
12: Sí.
8: Cada vez que uno lo ve jugar y pararse, cojea, se muerde los labios, se coge la cabeza. Y pues, para un jugador tan experienciado como él, debería estar en bastante dolor.
12: Acá viene por el centro Christian McCaffrey, se quita de encima dos bloqueadores del equipo de los Broncos y llega a la yarda número 35. Primera y 10 en territorio enemigo para San Francisco, dígame, señor Menchaca.
11: Oye, algo rápido, a lo mejor es como ese perrito que anda pidiendo comida y se hace lesionado, ya le dan comida y sale corriendo, porque como dice Andrés... Hace rictus de dolor,
12: sí.
11: Pero está jugando excelente.
12: Hace como si le dolieran hasta las uñas, ¿no? Casi, sí, casi.
8: Posesión, y mire, después de que se les va su mejor jugador para ayudar a correr el balón, por fin Christian McCaffrey encuentra el espacio y gana las 12 yardas.
12: Primera y 10, una vez más se le entregan a McCaffrey, arranca por el centro, busca el hueco y bien, ahí se topó con...
8: Zach Allen,
12: el 99.
8: Una bestia hoy.
12: Impresionante la temporada que ha tenido hasta estos momentos. El defensivo frontal del equipo de los Broncos, no hay ganancia y al final de cuentas será segunda y largo. Y lo mira, aquí tenemos video de Christian McCaffrey en el monitor en el estadio aquí de los Broncos, en donde estamos ahorita transmitiendo el partido, firmando la bola, haciéndose el guapo el muchacho. A mí me hubiera encantado verlo con los Broncos de Denver. Recibe el centro Purdy, abre por la derecha, conecta con Divo Samuel, está en la yarda número 24. Tercera oportunidad y corto para el equipo de San Francisco. Andrés, ¿qué hay que hacer acá?
8: Hay que estar pendiente de la jugada sorpresa. Sale Christian McCaffrey de la cancha. Me imagino que van a poner al corredor un poquito más de poder para San Francisco. Intentar cerrar por presión, porque yo creería que Brock Purdy va a intentar hacer un pase.
12: Tercera y 1, momento clave en el partido. 11-17 por jugar en el encuentro. Recibe el centro, se le entregan a Black, arranca por el centro y consigue la primera oportunidad. Está carburando ahora sí la ofensiva de San Francisco. Momento importante del encuentro para detener de una o para minimizar el daño, al menos permitir el gol de campo en lo mínimo. Será primera y 10 para el equipo local.
8: Y la defensiva de los Broncos, aunque ha estado muy nivelado en la segunda parte del partido, donde la defensiva de los Broncos se ha encontrado mucho más en la cancha, y estamos viendo un poco ese cansancio que no le habían visto hace poquito.
12: Primera y 10 en la 23, pichó por la derecha acá para Black, lo detienen en la línea de golpeo entre Malcolm Roach, Brandon Jones y compañía. Segunda y 10 y hay pañuelo dentro del terreno de juego.
8: Y tardío.
12: Bastante tarde, sí, yo pienso que fue ya después de la jugada.
8: Que haya sido por detrás de pronto un holding.
12: Vamos a... un holding
8: de los Broncos, sí.
12: Holding del equipo de Denver, le va a regalar esto en automático. La primera oportunidad del equipo de San Francisco. O sea que Allen fue el de la infracción.
8: Muy rara vez un holding de un liniero por la mitad de la cancha. Eso no se ve que llama mucho. Como que hagan un castigo. Aquí sería importante lo que estamos hablando. La defensiva nos va a tener que ayudar y va a tener que mirar cómo le quitan el balón a San Francisco.
12: Será una intercepción, será un pick six o incluso una captura también, como para sacar un poco de...
8: De presión,
12: exacto. No, y también además, o sea, alejar un poco a San Francisco. Y si te vas con los 3 puntos en contra, pues lo tomamos, ¿por qué no? ¿En dónde firmo?
8: Sí.
12: A las alturas de este partido preferimos mejor solamente conceder los 3 puntos. Play action. Arranca Brock Purdy, abre por la izquierda con Mike Evans, se mantiene de pie y está dentro de la 5.
7: consigue la primera y gol el equipo de San Francisco. Están haciendo agua la defensiva de los Broncos de Denver. Primera y gol en la 1 para el equipo local.
8: Y es la primera vez que Brock Purdy hace un rollout a su parte izquierda. Y yo acá viendo mientras hacía la presión, Nick Bonito, lo sujetaban para mí, pero pues el árbitro no dice, ya es como la cuarta, quinta vez que veo un sujetamiento de la línea ofensiva de San Francisco y nada en contra de los Broncos.
7: Nos dijimos desde el principio, los árbitros no van a jugar con nosotros esta tarde. Suelta la jugada por el centro, arranca McCaffrey, lo detuvieron en seco. Ahí está la estampida naranja, la cual le ha plantado cara esta tarde a uno de los mejores corredores de los últimos tiempos de la NFL. Segundo gol para el equipo de San Francisco.
8: Intentó buscar. El problema que tienen ahorita es que no tienen a su jugador de confianza de bloqueo que se lesionó en unas jugadas anteriores. Intentó buscar un espacio, pero se le cerró y llegó rápido el grupo de inside linebackers y safeties para cerrar ese espacio.
7: Segundo gol en la 1. 7 a la presión del equipo de los Broncos. Arranca por el centro McCaffrey. Parece que va a llegar a la zona final. Dice el oficial que sí. Touchdown del equipo local. Touchdown de San Francisco.
8: Pero no celebran, interesantemente.
7: Sí. ¿Por qué? Porque existía la duda de si había cruzado o no la zona final. Touchdown del equipo de San Francisco. Está alejando un poco más el partido para el equipo de los Broncos. Y en esta serie no hubo respuesta para detener a una ofensiva potente como es la de los 49, Andrés.
8: Sí, definitivamente está decisivo. Pusieron a 3 alas cerradas, en cambio no tener el fullback, y por eso una de las alas cerradas pudo detener a, me pareció que fue Jones, para poder abrir ese espacio, y Christian McCaffrey solo tuvo que seguir y pone a los Broncos ahora a 10 puntos más el gol de campo que viene ahorita.
7: Serían 11, entonces es juego de 2 posesiones. Ahí vemos cómo McCaffrey toca. Ah, mira, es que sí, tocó con el codo.
8: Sí.
7: En la yarda 0.5, 0.24, pero
8: no suficiente.
7: Al final de cuentas, acuérdense que las dudosas no van para los Broncos el día de hoy. Eddie Piñeiro con el punto extra. Le aumenta la ventaja a 11 puntos para el equipo de San Francisco. 17-6 en Santa Clara. 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Vamos a la pausa y regresamos con más.
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12: Estamos de regreso, amigos, amigas, en una serie ofensiva de suma importancia. Es prácticamente el partido aquí para el equipo de los Broncos, Andrés. Si no se anota, incluso aunque sea de tres, ya nos podemos empezar a despedir del encuentro. Se está acabando, 8:52. La ventaja es de 11 para el equipo de San Francisco, así que es fundamental anotar sí o sí en esta serie ofensiva, Andrés.
8: 100% de acuerdo, la última serie ofensiva. Y San Francisco iba a tener una serie ofensiva donde pudiera mover el balón y por fin lo hicieron.
12: También el regreso por parte de RJ Harvey y justo adelante de la yarda número 30. La 31 va a comenzar el equipo de los Broncos de Denver su siguiente serie.

0: y se acerca a la mitad de la cancha. Increíble. Consigue la primera oportunidad.
1: Increíble lo que acaba de hacer RJ Harvey. Recibe el balón, es golpeado dos veces. Pone la mano abajo para no poner la rodilla, que estamos viendo la repetición para ver qué no pasa. No, no pone la rodilla, increíblemente se pierde. 3-4 jugadores de San Francisco intentan tumbarlo, no pueden. Y hasta le cogen la mascarilla y hubieran sido unas 15 yardas más.
0: Primera y 10, se le entregan ahora a J.K. Dobbins, que arranca por el centro y consigue 8 de ganancia. Será segunda y corta para el equipo de los Broncos. 8 minutos por jugar. Se necesitaba una serie ofensiva así a tambor batiente, Andrés, con ganancias grandes en las primeras jugadas.
1: Sí, y ahí va lo que le gusta hacer Bonex, que es su serie ofensiva sin reunión, porque es necesaria ahora.
0: Segunda y 3, 7:43 por jugar en el partido. Formación escopeta, recibe el centro Knicks. Se le entregan a J.K. Dobbins, arranca por el centro, ahora corta por la izquierda y consigue la primera oportunidad. Acá obviamente se pierde un poco de tiempo, pero se gana el yardaje, se gana la primera oportunidad. Y otras 4 oportunidades más para mover las cadenas para Sean Payton y compañía.
1: 7 minutos y un poquito más es mucho tiempo en la NFL, especialmente en el cuarto cuarto, con 3 timeouts más el de los 2 minutos. Es más importante ahora intentar ganar las yardas necesarias y seguir moviendo el balón.
0: Primera y 10, 7 minutos por jugar en el encuentro. Formación escopeta, 2 receptores a la derecha. Recibe la bola ahora J.K. Dobbins, arrancando por el centro, consiguiendo ganancia mínima de 1 yarda. Será segunda y 9. Para el equipo de los Broncos.
1: Ahora sí, ya en el cuarto periodo, cuando se necesitan anotar, ahora sí se corre el balón. Algo que se había hecho, y fue lo mismo que pasó la semana pasada. Y no es que hayan cambiado las cosas, pero correr el balón, algo que es increíblemente importante. Pero de todas maneras, segunda y 8 para los Broncos, con 6 minutos y 30 segundos.
0: Segunda y 8, 6:30 por jugar, ya estamos en la yarda 40 del rival. Formación escopeta, 3 receptores a la izquierda, 1 a la derecha. Recibe el centro Knicks, mete la finta, leyó bien la jugada, descarga con Harvey, busca bloqueos, va para adelante, sigue. Hay balón suelto. Hay balón suelto.
1: Hay 4 jugadores de San Francisco y uno de los Broncos.
0: Hay tensión en el terreno de juego. ¿Qué pasa? ¿Quién se queda la bola? ¿Quién la tiene? Parece
1: de los Broncos.
0: Que es de los Broncos. Sigue todavía siendo del equipo de Denver. Ahí apareció RJ Harvey. Llegó Drake Greenlaw. Jugando como nunca, la verdad. Pero el rebote favoreció.
1: Debió McLinch. Si era McLinch, ¿es cierto?
0: Parece que sí. O Miners, ¿no? Era el 77.
1: Era Miners, sí. Que vio el balón y se tiró encima como
0: pero
1: Superman.
0: De una, es impresionante lo de Quinn Miners. Salvadas que te mantienen todavía en el partido.
1: Y Harvey fue porque estaba intentando ganar. Es el que ha jugado mejor hoy para los Broncos ofensivamente. Lo ha intentado hacer de todo y lo ha hecho de todo.
0: Primera y 10, 5:30 por jugar. Bajo centro se encuentra Knicks. Denver está en la ofensiva todavía. Se le entregan ahora a RJ Harvey, que arranca por el centro y gana 10 yardas de ganancia. Primera y 10 una vez más para el equipo de los Broncos. Termine como termine el partido esta tarde, RJ Harvey ha sido el MVP a la ofensiva, Andrés.
1: 10 de 10, 10 pases a Harvey, 10 recepciones por 66 yardas.
0: Segunda y 1, quedó a 1 yarda de conseguir la primera oportunidad. 5 minutos por jugar en el encuentro. A los Broncos todavía le quedan sus 3 tiempos fuera. 4:55 por jugar ahora, segunda y 1. Formación escopeta, en movimiento Evan Engram. Sueltan la jugada, se le entregan a J.K. Dobbins, arranca por el centro, se mantiene de pie y llega dentro de la yarda número 13. Ahí están los Broncos de Denver, los cuales están carburando la ofensiva, Andrés. Primera y 10 en la zona roja de San Francisco.
1: Uno no entiende qué tipo de película los Broncos hacen, si es una drama, si es una comedia, ese suspenso, pero al final parece una comedia. Porque uno se ríe en el sentido de que por fin ahora sí les está dando por jugar. Y no es que San Francisco esté jugando prevención, porque lo que los Broncos están haciendo es corriendo. Ellos saben que no pueden recibir un touchdown, pero hay mucho tiempo en el partido.
0: Esto sería la risa en vacaciones, ¿sí o no, señor Benchaca? Primera y 10 con 4:12 por jugar. Formación escopeta, Knicks, bolsa de protección. Tira el pase por la izquierda, conecta con Waddle. Se da la vuelta y es touchdown de los Broncos. Recepción de 13 yardas para acercar a los Broncos en el marcador. Apareció el pingüino en un clima bastante cálido y se queda en la ofensiva para intentar la conversión.

0: conversión de dos puntos, Andrés.
1: Nos reíamos y eso fue muy bien. La ruta de Waddle, sabe dónde es la primera y 10, se devuelve por el balón. Y el jugador que lo está cubriendo, Jan Alcuanza Cerna, puede voltear fácilmente. Y lo que decíamos, van los Broncos por dos.
0: Acá vienen los Broncos, tratando de acercarse. La semana pasada de 2-2 en conversiones de dos puntos, cuando más se necesitaban. Y ahora también se necesita un mundo esta conversión de dos puntos. Formación escopeta, en movimiento Badey. Dos receptores a la izquierda, recibe el centro, cuidado, la jugada es del Gato Salvaje, y con las garras por delante apareció Tyler Badey para la conversión de los dos puntos y poner el partido a solo tres, a tres de distancia del equipo de San Francisco, 17-14 con 4 minutos por jugar.
1: Y ahora es una de esas jugadas donde Bonex hace pensar a San Francisco que el balón ha sido tirado encima de él, y el que recibe el balón es Badey. De todas maneras, en la serie anterior San Francisco quería que los Broncos corrieran el balón, pero lo hacen y lo hacen bien, y hay suficiente tiempo con 4 minutos para detener a San Francisco, y solo es necesario un gol de campo para empatar este partido. El partido no se ha acabado.
0: 4:47 de tiempo en la serie ofensiva, 70 yardas tuvo que avanzar el equipo de los Broncos de Denver. Cuando más les pican el orgullo es cuando más responde la ofensiva. Y aquí vemos en las últimas dos temporadas 14 remontadas han tenido, 11 victorias cuando están abajo en la segunda mitad. Andrés, si este equipo algo sabe es jugar los últimos minutos de los partidos, más allá de que digamos y que el mismo Sean Payton también durante la semana en conferencias de prensa digan, es que la clave es empezar bien desde el comienzo, tener mejores comienzos, pero cuando se cierran los partidos es cuando más importa, Andrés, ahí es cuando se terminan ganando sí o sí los encuentros.
1: Sí, el equipo mantiene el partido cortico, cerca, para que sea oportunidad de ganarlo, pero aquí va el despeje de los Broncos.
0: Viene acá el regreso por parte de Deebo Samuel en la yarda número 31, lo detienen. Al dorsal 19, 4 minutos por jugar, 3 tiempos fuera disponible, Andrés. Y esto fue lo que sucedió la semana pasada aquí en la milla alta.
1: Y lo interesante es de que los Broncos piensan que van a ganar el partido, ¿cierto? Defensivamente y ofensivamente. Lo interesante también es qué piensa San Francisco. Es decir, no jodas otra vez, este equipo nos va a remontar. Y también es algo parte mental para San Francisco de no hacer errores. Y cuando tú piensas en no hacer errores, es cuando cometes errores.
0: 17-14 el encuentro. 4 minutos por jugar. Primera y 10 en la yarda 31 para el equipo de San Francisco. Tira el pase por la izquierda. Incompleto. Recetaron con todo a Christian McCaffrey. Ahí estuvo Justin Strand. Y a nada estuvo también Hufanga de tocarle el ovoide en ese envío, Andrés. Pedíamos la jugada grande de la defensiva y a nada estuvo de suceder.
1: Y si no es porque Jonathan Strand decide pegarle a McCaffrey, si está un poquito más pendiente, de pronto hubiera tenido la oportunidad de ir por el balón. Y ahí se nota en San Francisco que la gente está con miedo, no saben qué va a pasar. Esa aura de los Broncos está al 100%.
0: Segunda y 10, 3:57 por jugar. Formación escopeta. Recibe el centro Purdy. Bolsa de protección. Tira el pase por la derecha. Conecta con McCaffrey. Le favorece al final de cuentas el tacleo por parte del equipo de los Broncos. Lo echaron hacia adelante prácticamente. Será tercera y 1, 3:40 por jugar.
1: Sí, el pase. Y otra vez Purdy con suficiente tiempo. La línea ofensiva le ha dado el tiempo necesario. Los linieros de los Broncos no han podido contrarrestar. Están a punto de poderlo llegar. Tercera y 1.
0: 3:27 por jugar aquí el encuentro. Está en un momento tenso, está en un momento bastante bueno para que pueda aparecer la mejor defensiva de la NFL. Tercera y 1, bajo centro se encuentra Purdy. Sueltan la jugada, van con el quarterback sneak y va a conseguir lo suficiente para la primera oportunidad. Mueve las cadenas el equipo de San Francisco. Y ahora sí veremos cómo empiezan a administrar los tiempos fuera Sean Payton y compañía, Andrés.
1: Sí, quedan 2:55 y contando en el reloj de la jugada quedan 25. Lo más seguro es que Sean Payton deja que esta jugada se desarrolle. Lo más seguro uno piensa es que el San Francisco va a correr el balón. Aquí toca que la línea defensiva de los Broncos cierre el espacio y empezar a utilizar los timeouts.
0: Desde ahora yo elijo creer que ese bloqueo de gol de campo al final de la primera mitad va a ser la diferencia en el partido. Primero y 10 para el equipo de San Francisco en la 42. Sueltan para McCaffrey, arranca por el centro, solamente consigue un par de yardas. Cuando sigue moviéndose el reloj, segunda oportunidad. Ahora sí pidieron el primer tiempo fuera, segunda y 8 para San Francisco.
1: Bastante importante tener los tres llamados que no se hayan utilizado durante el partido. Para darte un poquito, San Francisco, Brock Purdy, 162 yardas, un touchdown, no intercepciones. Ha tenido un partido muy limpio, muy bien hecho. 18-29, Bo Nix, 22 de 35 por 196 yardas y un touchdown.
0: Ha sido bastante parejo el partido entre ambos mariscales, también dictado por las defensivas, sin duda alguna. Mira, 11 victorias cuando están abajo en la segunda mitad, los Broncos. 7 victorias cuando están abajo en el cuarto cuarto y 3 victorias cuando van perdiendo por arriba de 14 puntos o más. Segunda y 8, Purdy recibe el centro. Descarga por la izquierda con Kittle, arranca por la mitad de la cancha, la 40, la 30, parece que se va a escapar, la 20, la 10, la 5, touchdown del equipo de San Francisco. Llegó el quitarrisas y Dre Greenlaw festejando como si jugara la ofensiva. Qué poca clase de este tipo, malagradecido en serio, que todavía que le dieron la oportunidad de poder rehacer su carrera aquí en Denver, va y celebra como si él anotara la anotación, Andrés.
1: Sí.
0: Impresentable.
1: Leyeron la jugada de Vance Joseph mandó casi un all-out blitz de los Broncos. Mandaron a 6 jugadores. Claro, cuando te van 6, hace casi un screenplay y solo había que ganarle a Jones. Y le ganan a Jones en la empujada y con eso es suficiente para el touchdown de Kittle. Y cierra y nos echa un baldado de agua fría.
0: Correcto, justo cuando había la inercia positiva para el equipo de los Broncos. Acá llegó George Kittle. Me voy a atrever a decirlo, el mejor ala cerrada de la NFL. Así no tenga novia artista. Pero este, en cuanto a calidad, en cuanto a números, en cuanto a la forma en la cual juega también, para mí es uno de los mejores, si no es que el mejor,
1: sí,
0: ala cerrada de la NFL.
1: Sí. De los que lleva muchos años, sí, definitivamente, y
0: sí,
1: lo hace año tras año, tras año, tras año, lo ha hecho muy bien, y definitivamente los Broncos intentaron el blitz para contrarrestar el pase de Purdy, pensando, ellos sabían que Purdy iba a hacer un pase, sino que no leyeron la jugada que era para poderlo detener, y por eso es que Kyle Shanahan es de los mejores entrenadores de la NFL y de esas mentes ofensivas que no se ven casi, y por eso pone a San Francisco a 10 puntos de los Broncos.
2: Y la conexión fue entre el quarterback, que está buscando ser el MVP de la temporada y que ha sido un gran quarterback durante toda su carrera, y el mejor ala cerrada. Entonces, como dices tú, y además leyeron bien la defensiva, fue una tormenta perfecta para San Francisco, ¿no?
0: Sí.
2: Y todavía esto no se acaba, ¿no?
0: Todavía no termina,
2: está
0: pero
2: difícil.
0: Ya luce muy complejo. Luce muy, pero muy difícil.
1: La verdad, lo que los Broncos necesitan hacer es en la primera jugada, las primeras jugadas, intentar, ahora te dejo que relates,
0: alguna ganancia grande, claro. Viene el regreso por parte de RJ Harvey, se mantiene de pie, arranca por la 30, va por la 35, la 40, se mantiene de pie y consigue gran ganancia en el regreso. Bien, RJ Harvey, que el día de hoy ha sido prácticamente el milusos.
2: El caballito de batalla.
0: Exactamente, ha sido el que ha acercado un poco más al equipo de los Broncos de Denver. 24-14 todavía el partido. Esto no se termina.
1: No se termina. Lo que los Broncos necesitan hacer acá, para mí, es en los próximos 15 segundos, es poner el balón a la yarda 40-50 y hacer un gol de campo.
0: Y otro lesionado más. ¿Cuántos llevamos el día de hoy, madre
1: como
0: santa?
1: 6. Intentar hacer en campo y dejar esos 2 timeouts para intentar que sea suficiente tiempo para ir por un touchdown a ese punto.
0: Claro.
1: Necesitamos dos goles. Y esto es Marquise Sigel, el safety de... Y es el tobillo también. Acá vamos a ver la repetición.
0: Estuvo en los Jayhawks de Kansas State.
1: Pues aquí, ahí se dobló el tobillo un
0: ahí,
1: poco.
0: Mira,
1: pero no, no fue tan grave como los.
0: No, pero pues es que está la planta de luz ahí también, esa es la que afecta, ¿verdad? El magnesio, el uranio y todo lo que tenga que ver ahí.
1: El touchdown anterior, es importante retirarlo. Los Broncos intentaron ir con el blitz para intentarlo detener y Brock Purdy leyeron la jugada como era. Y acá hasta salió el carrito, entonces no es... Es más, es eso también tendiendo Aquiles.
0: Sí.
1: Sí, señor, cuando te empiezan a coger el gemelo y la pantorrilla por detrás y para tocar es un problema de tendón de Aquiles.
0: Yo con lo de Brock Purdy, yo escuchaba algún análisis durante la mañana. La historia de él es muy parecida a la de un tipo que también pues se llevó el nombre de Mr. Irrelevante, ¿no? Prácticamente, que es Kurt Warner. Que lleva el mismo número que él, ¿no? Pero que tenía esa habilidad también de leer a las defensivas rivales, que tenía una visión muy impresionante como es la que tiene Brock Purdy, que, ojo, a este mariscal se le ha catalogado como un administrador de juego, pero nada que ver con eso, o sea, la verdad,
1: ya no, eso fue hace...
0: Ya no, es un gran mariscal, honestamente.
1: El primer y el segundo año sí lo hizo, y así era como San Francisco quería ganar los partidos, especialmente tenía una defensa muy, muy buena, y con Christian McCaffrey también, pero ya en los últimos dos años ya dejó de ser de eso, y ahora sí está jugando como un quarterback de verdad.
2: Y como lo decías, José, es Mr. Irrelevante, o... fue el pick número 262, fue el último del draft del 2022, y un año antes, en el 2021, los 49ers habían escogido un mariscal de campo, Trey Lance.
0: Después se fue con los vaqueros, ¿no?
2: Fue el pick número 3, dieron primeras rondas y todo, entonces este muchacho vino a salvar el trabajo de varios, ¿eh?
0: Sí.
2: Porque si no hubiera funcionado el otro y este no hacía nada...
1: Sí, nuestro amigo John Lynch sería John sin Lynch. Trabajo.
0: Hubieran corrido a John Lynch y a compañía.
1: Necesitamos 20 yardas y ojalá antes de los 2 minutos.
0: Primera y 10, play action. Knicks mete la finta, abre por la izquierda, conecta con Tyler Badey, agacha la cabeza y consigue 7 yardas de ganancia. Será segunda oportunidad y hemos llegado a la pausa de los 2 minutos. Denver lo pierde por 10 y todavía queda una pequeña esperanza. La esperanza es el último que muere. Esperemos ustedes aquí se queden para descubrir el desenlace de este encuentro. 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Vámonos a la pausa y ya regresamos con el desenlace del encuentro.
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0: Regresamos, amigos, amigas, después de la pausa de los dos minutos. Broncos necesita mínimo que otras 15 yardas de ganancia, ¿no, Andrés?
9: Sí, señor.
0: Más o menos, para tratar de conseguir un gol de campo largo. Todavía tiene los dos tiempos fuera disponibles para tratar al menos de acercarte un poco. Segunda y tres. Recibe el centro Knicks en formación escopeta. Levanta la cabeza. Tira el pase sobre el terreno de juego y será incompleto. Tercera y tres ahora para la ofensiva de Denver.
1: No había nadie abierto, pero inteligente lo de Bonex. En cambio, intentarle tirar un balón a alguien en la mitad de la cancha donde tienes que tener tiene el tiempo. Tiras el balón a la tierra para que se tenga el balón. Tienes dos oportunidades más para ganar la primera 10, esas 20 yardas que estábamos hablando.
0: Tercera y tres para el equipo de Denver. 1:56 por jugar en el encuentro. 24-10 lo gana el equipo de San Francisco. Formación escopeta, van a mandar la carga los 49, van 4, Knicks tira el pase, por el centro, conecta con Marvin Mims, dentro de la yarda número 26, y ahí
1: tirar el balón a tierra,
0: tirar el balón al suelo, meter a tu unidad de equipos especiales, ay, pero ojo, ya no hay revisiones dentro de los dos minutos, así que ya cuenta esta.
1: No, sí hay revisiones.
0: ¿Sí hay?
1: Sí hay.
0: Madre santa, bueno.
1: Sí hay revisiones, sí. Y no sé, lo interesante es que el balón no está entre las manos, sino entre los brazos.
0: Está muy dudosa, mira ahí, a ver.
1: Pues,
2: no hay recepción.
1: Si el balón no se mueve, no debería ser un pase. Pero pues ahora sí hay que mirar qué es lo que pasa.
0: Vamos a ver. Momento de tensión aquí en el partido. Le queda 1:36 por jugar. Había sido una gran recepción por parte de Marvin Mims, pero está la verdad bastante dividida la jugada. Y para cómo ha estado la cosa, señor Menchaca y Andrés, no creo que vaya a ir a nuestro lado.
1: Sí,
0: ¿eh?
1: Lo interesante del partido hoy, el partido está definido en una jugada. Y fue el error de Marvin Mintz.
0: Correcto. Sí, ahí están error. Los 7 puntos.
1: Ahí están
0: sí,
1: los 7 puntos. Sí,
2: no,
1: están
2: oye,
1: los 7 puntos.
2: Y fue cuando San Francisco agarró el momento, ¿no?
1: Sí, agarraron suficiente momento para asociar. Y donde San Francisco ofensivamente no estaba haciendo nada. Pero bueno, de todas maneras el partido no se ha acabado.
0: No ha terminado. En el peor de los casos será pase incompleto y será cuarta oportunidad.
1: Cuarta y tres.
0: Vamos a ver qué es lo que señala el oficial. A ver qué es lo que nos dice. Es lo que indica. No, el pase fue incompleto. Entonces será cuarta y tres para el equipo de los Broncos. Y aquí está prácticamente el partido. Probablemente se va a tener que resetear el...
2: ¿Dónde está el balón?
0: El reloj de tiempo, ¿no? También.
1: En la yarda 50.
2: Sí, sería muy largo. 65 sería...
0: Entonces ahí se resetea con 1:52. Ahorita es cuando más extrañamos a Matt Prater y sus locuras.
1: No, pero de todas maneras eso sería 68, 69 yardas.
0: Que eso sí le llegaba a Matt Prater como quiera, ¿eh? Cuarta y tres para el equipo de los Broncos. Aquí está el partido. 1:52 por jugar. Formación escopeta para el equipo de los Broncos. Recibe el centro Knicks. Levanta la cabeza, tira el pase con Ingram a dos tiempos.
1: Y Greenlaw le tira un puño a Evan Ingram en la cabeza.
0: Pero acuérdense que los oficiales no juegan a nuestro favor el día de hoy. O no van a ser justos al menos. Le tiró con todo el puñetazo. 1:35. Knicks levanta la cabeza. Va profundo por la izquierda. Y Cortland Sutton jugó como defensivo prácticamente. Pedía algo, Bonix, no sé qué es lo que pedía, pero acá Cortland Sutton, en los primeros 4 partidos de la temporada, Andrés ha salvado a Bonix de 2 intercepciones.
1: Por lo menos dos, y también estuvo la de Maron la semana pasada.
0: Sí.
1: Ahí sí no sé qué vio Bonix, y el problema es que ya se nos está acabando el tiempo, ahora sí toca ir por el touchdown, yo creo.
0: Sí. Ya, ¿qué más da?
1: Y después de pronto por un onside kick.
0: Segunda y 10, 1.29 por jugar en la 45 de San Francisco. Recibe el centro Knicks. Bolsa de protección, tira el pase por el centro y es incompleto. Y van buscando a Cortland Sutton en el movimiento por el centro. En esa ruta del slant. La tercera y 10 ahora para el equipo de los Broncos.
1: De la ruta que más difícil para Bo Nix encontrar recibidores cuando corren hacia la mitad. Lo que le dicen, esos tight spaces, espacio bien súper cerradito. Todavía Bo Nix no tiene esa eficacia de poner el balón ahí, que es algo donde ha estado trabajando. Nos ponen tercera y 10.
0: 1.24 por jugar. 5 yardas es lo que queda para acercar un poquito más a Will Lutz. Knicks levanta la cabeza, conecta con Waddle, consigue la recepción, ganancia de 5 yardas.
1: Toca pedir un timeout, un pase muy, muy ilógico de Bo Nix, la verdad. Se perdieron 20 segundos para ganar 5 yardas. Bueno, y acá viene Will Lutz a ver si puede poner el partido a 7 puntos.
0: 1.15 por jugar. De repente veremos acá si a Will Lutz le alcanza la pierna derecha, le alcanza el poder.
1: Sí, le debería alcanzar, son 58 yardas.
0: Será un intento largo para el dorsal número 3 del equipo de Denver. Todavía sigue el partido vivo, todavía le queda a Denver un tiempo fuera disponible. 58 yardas para Will Lutz. Aquí también puede definirse el partido de una. Veremos qué es lo que sucede en esta jugada. De 2-2 va Will Lutz el día de hoy. Cuarta y 5. Ovoide al suelo. Lutz de pierna derecha. Ya va el ovoide. Se acabó el partido, señores. Lo falló Will Lutz. Se abrió hacia la derecha el ovoide. Y los Broncos esta tarde en Santa Clara van a sufrir su segundo descalabro de la temporada, Andrés.
1: Y tenía la pierna y la distancia, sino que se le abrió el balón mucho hacia la derecha intentando, y hubiera llegado fácilmente 65 yardas, sino que lo pateó muy hacia la derecha. Y tristemente, con eso se nos pierde el partido y llegaremos a 2-2.
0: Y ahora sí me van a creer por fin, sí o no, que este tipo tiene mala técnica de pateo. ¿Van a creer ahora sí o no?
1: Aunque es, sí, yo te entiendo lo de la, cuando se le empieza a ir hacia la derecha. Esta sí arrancó desde la derecha todo el tiempo.
0: Pero muy abierto, sí. O sea, sí. Pero bueno, si le quieres dar la dirección tú a cierta pelota, sea de fútbol, soccer o sea el ovoide, tratas de ajustar el movimiento del cuerpo, los hombros, algo, ¿no? Sí. Y acá de plano se vio que se le abrió todo por la derecha. Sí. Tiene la potencia, la tiene. Pero no tiene la técnica para dirigir bien el ovoide.
2: Mira, déjame decirte lo que está diciendo entre líneas acá el señor José Ríos.
1: Pero antes de que lo digas, no lo van a cambiar.
2: No, déjame. No voy a decir eso. No, mira.
1: Sí, porque yo sé que lo que José...
2: Este pateador no es un pateador que te pueda llevar en los playoffs.
0: No.
2: Y ganarte juegos.
0: Lo tienes que dejar casi casi en la puerta.
2: En gol de campo.
0: Un gol de campo automático, casi casi, ¿no?
2: Por ejemplo, McManus fue importante en el año del Super Bowl. En los playoffs era efectivo, metía sus goles de campo.
1: Pero son dos cosas. Porque uno es tener la presión y hacer un gol de campo de 45 yardas para adentro en un playoff. Que muchas veces los muchachos que hacen 68 yardas los pierden.
2: Los falla.
1: A Sean Payton le gusta Will Lutz porque desde los 45 para arriba normalmente hace los puntos. Pero bueno,
2: sí, es un hombre de confianza.
0: Yo solamente digo que Harry Kane tiene intenciones de venir a jugar a la NFL. Que abran los ojos y que lo recluten de una para que vengan los Broncos. ¿Quieres más análisis, debate y las historias detrás de cada partido? 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Vamos a la pausa, amigos y amigas. Terminó el partido. Los Broncos sufren su segunda derrota de la temporada.
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0: desenlace triste de este encuentro. En la segunda derrota del equipo de los Broncos. Y no solamente la derrota, sino también las lesiones que sufre el día de hoy el equipo de los Broncos. Mínimo tres jugadores fueron tocados el día de hoy. No pudieron terminar el encuentro. Riley Moss, Pat Surtain y también Pat Bryan. Eso es lo que también más duele, Andrés, que aparte de que es una derrota como tal en el récord, también termina siendo una derrota en cuanto al personal, en cuanto al staff del equipo de los Broncos el día de hoy, que lo perdieron 24-14 ante los 49 de San Francisco.
1: Sí, la pérdida, pues estamos hablando de que cuando comenzó la temporada, si los Broncos terminaban 3-3 en los primeros 6 partidos, lo dábamos como un buen comienzo de la temporada por lo difícil del calendario. Pero si tú dices la verdad, la pérdida de tres jugadores, y para mí por lo menos uno, ya Pat Bryan no juega todo el año. Por lo menos 3 o 4 meses dependiendo, pero va a ser bastante tiempo con la pierna rota, sí. Me pareció, o el tobillo roto. Lo demás es tiempo ahora por lo de las costillas, porque él al comienzo de la preseason, no sé si te acuerdas, pero él estuvo lesionado de las costillas.
0: Sí.
1: Y cuando tú te lesionas las costillas, esas costillas, es de meses. Por ejemplo, obviamente yo no soy jugador de fútbol americano, pero a mí me golpearon las costillas hace un mes y medio y me sentí bien, y el viernes fui a jugar fútbol y me golpearon pasito y yo, ¡ay! Y lo vuelvo a sentir otra vez. Entonces, un jugador de fútbol americano es algo que te va a estar molestando. Y obviamente el más importante de todos es Piestro. Él definitivamente el capitán ahí en la defensa, hay que estar pendiente de él. Ojalá no sea el tendón de Aquiles, que todavía no hemos podido saber, nos han dicho. Si Moss y Piestu vuelven en 2-3 semanas, no hay problema. Si no vuelve Piestu, eso va a ser un problema un poco más grande. Pat Bryan es importante para el equipo, pero él, la verdad, él es el cuarto receptor del equipo.
0: Se puede cubrir de alguna u otra forma,
1: fácilmente,
0: ¿no? Pero lo de Pat Surtain y lo de Riley Moss, ahí sí es más sencillo.
1: Sí, es un problema muy grande, porque tienes a Sutton, a Waddle, Marvin Mintz, que él va a ser supuestamente, y tienes a Troy Flank. Ahí tienes a cuatro jugadores que pueden ese problema por ahora.
2: Y una cosa positiva que decíamos fuera del aire es que los Broncos les han jugado al tú por tú a los Rams, a los 49ers, dos equipos que están llamados a llegar al Super Bowl.
0: Y a Jaguares también.
2: Y a los Jaguares. Pero a lo que voy, viene San Diego, hay que ganarlo, porque ese puede ser un juego trampa.
0: Sí.
2: Los Ángeles, no es San Diego. Y luego después viene Seattle, al que también se le puede ganar, porque ya demostraste que puedes jugar físico,
0: ¿sí?,
2: que puedes jugar defensa, que tienes un equipo también para pelear campeonatos.
0: Claro.
2: Pero claro, es muy importante lo que dice Andrés, que regresen los lesionados. Y los dos esquineros son importantísimos para querer ganar un Super Bowl.
0: Y la gran diferencia, Andrés, lo que tú dijiste, la marcó la pifia de Marvin Mims, que fueron los equipos especiales. Si no, el partido hubiera estado ahí a 3 puntos para los Broncos.
1: Si hubiera estado más cerrado la oportunidad, tenía los Broncos momento para el partido. Pero bueno, así es el fútbol, ¿cierto?
0: Así es. Vámonos a la pausa, amigos, amigas. 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Vamos a la pausa y ya regresamos con más.
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0: Aquí seguimos en la conclusión de el encuentro y también de otro duelo que afecta directamente a nuestra división. El equipo de Kansas City le ganó 30-27 al equipo de los Raiders y ya cierra un poco más la pelea por el primer lugar. Los Broncos se alejan con récord de 2-2. Y la próxima semana nos toca un duelo divisional, Andrés, ante el equipo de los Cargadores de Los Ángeles. Aquí vamos a estar a partir de la 1:50 de la tarde, hora de la montaña. Y va a ser un partido el cual en papel luce demasiado ganable, pero puede ser un partido trampa. ¿Por qué? Porque te enfrentas a un rival divisional, te enfrentas a un equipo que también tiene a un entrenador el cual se la sabe de todas. Y en los juegos divisionales sabemos que se cierran las distancias, se terminan acortando las distancias por lo bien que terminas estudiando a tu oponente, el cual vas a enfrentar dos veces durante este año, ¿no?
1: 100% verdad. Lo otro es que nosotros como equipo hemos tenido muchos problemas con Justin Herbert. Todos los partidos siempre encontraba forma de ganar. De todas maneras, hay algo que hablamos de la defensiva, de que ojalá las lesiones no sean mayores, pero si la ofensiva no empieza a carburar mejor, otra vez lo dijimos el año pasado, la temporada puede ser muy larga y los otros equipos ya están entendiendo qué está pasando, porque el problema más grande de la ofensiva de los Broncos es la falta de explosividad en sus jugadas, especialmente en la primera y la segunda. Estaba mirando aquí las estadísticas y los Broncos no ganaron una primera y 10 en primera y segunda hasta cuando faltaba un minuto en el tercer cuarto. Como quien dice, todas tus primeras y 10 las estás ganando en la tercera.
0: Sí.
1: Como quien dice, tu primera y tu segunda, no hay nada explosivo, no hay nada bueno. No te ganas primera y 10 y corres el balón 10 yardas.
0: Es muy predecible, corres por el centro, pase incompleto, algo así, ¿no? Pero...
1: Y si te pones a ver lo que hizo San Francisco... Divo Samuel fue el que movió el balón en el primer tiempo, no hicieron nada. Y si fueron esas jugadas explosivas de 21 yardas, de 22 yardas en primeras y 10, hicieron el reverso, intentaron hacer muchas cosas para mover y cambiar el partido. Davis Webb todavía como que tiene un lazo sobre el cuello donde Sean Payton le está diciendo, mire, intenta, pero no intenta tanto. Y no sabemos si también es falta de, si es Bo Nix. También el tobillo, para mí personalmente no lo veo 100%, porque el año pasado lo veíamos correr con el balón cuando no podía. Hoy, cuando ganó esa primera y 10 corriendo, no fue explosivo, no quiso correr, sino tuvo que esperar a que su liniero se le metiera al frente,
0: sí,
1: para correr. Entonces, todavía hay muchas cosas que le hacen falta al equipo ofensivamente. También se les está cayendo el balón a Waddle muchas veces. Eso ha sido un problema grande. Y lo otro también grave este año es Corlin Sutton. No sé si es culpa del diseño de que lo están cerrando, pero hoy le tiraron el balón 6 veces. Una recepción por 4 yardas. Él, supuestamente, es nuestro recibidor número 1.
0: Sí.
1: Y Waddle, aunque pues uno se imaginaría que con Waddle cuando llegara iba a haber más oportunidades para Sutton, porque muchos jugadores iban a estar con Waddle. Pero yo creo, y no he mirado las estadísticas, pero yo creo que Sutton no tiene ni 100 yardas de recepciones en 4 partidos totales.
0: No dudo.
2: Y una cosa importante, Andrés, tú lo decías, por ejemplo, el dominio que hubo en la primera mitad, en los primeros 2 cuartos, no se reflejó en el marcador por esos balones que soltaron los Waddle y Ingram, ¿no? Lo decíamos.
0: También, sí.
2: Entonces, porque si en un momento del juego los Broncos dominaron los 49ers, fue en los primeros cuartos.
0: Sí.
1: Acá te tengo la estadística. Primer partido, 11 yardas. Segunda partida, 25 yardas. Tercer partido, 46 yardas. Y hoy, ¿qué fue lo que dije? 4 yardas. Como quien dice, 86 yardas para tu receptor número 1.
2: Adelante. Entonces, la tarea sería que explote más él o crearle jugadas.
1: Hay que crearle jugadas a él para que reciba el balón.
2: Porque tú me dices, le lanzaron el balón 6 veces, pero yo no lo recuerdo en el encuentro.
1: Sí, no, fueron largos. Hubo uno que hasta ayudó a tomar. De todas maneras, lo positivo ofensivamente para mí fue el partido de RJ Harvey.
2: Hoy sí
1: lo hizo por todo. 10 recepciones, 68 yardas. Corrió el balón 7 veces. Fueron yardas ganadas duras. J.K. Dobbins no más con 40 yardas, entonces para mí él se está convirtiendo de a poco a poco al corredor número 1 de los Broncos.
0: Y para AJ Harvey también muy importante, las yardas después de contacto, si de repente podamos ver ahí esa estadística.
1: La tengo para la otra semana.
0: Perfecto, muy bien, entonces esa sí, sin duda alguna va a ser una estadística bastante importante. Vamos a la pausa, amigos y amigas, y ya regresamos para despedir la transmisión aquí a través de Tico Sports, Broncos en Español.
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0: Amigos, amigas, muchísimas gracias por aquí por escucharnos con la producción ejecutiva de Cici Rojas y Oscar Monterroso, nuestro productor en cabina Tomás Menchaca, mi compañero Andrés Casas, como comentarista y su servidor José Ríos en la narración. Nosotros nos reencontraremos el próximo domingo a partir de la 1:50 de la tarde. Los Broncos visitan a los Cargadores de Los Ángeles para la semana número 5 de la NFL. Nosotros nos despedimos y nos reencontraremos la próxima semana. Cuídense mucho.
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